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0: 4-7-1-63-0-1-0-7. Se me tildó el teléfono. Hoy perdí el teléfono. No voy a echar la culpa a nadie. Se me perdió el teléfono hoy en calle Molina y Lisandro de la Torre. Si alguien lo encontró,
1: yo lo presentí. Que poco tiempo
0: espero
1: terminar.
0: Esperá, no pasa nada. Se me perdió el celular, pero bueno, no pasa nada. Tranquilo, hay cosas peores. Peor es casarse y vivir con la suegra. ¡No!

0: 4-7-1-63-0-1-0-7. Este no lo perdí, este no lo perdí.
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0: Quiero pensar que lo perdí.
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0: ya se me pasó. Ya se me pasó.
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0: estaba muy mal. Hoy tipo 5 de la tarde.
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0: Tengo muchos muchos muchas fotos, videos de la familia, cosas muy lindas.

0: Pero bueno, ya está. No sé qué pasó. La verdad que no.
1: Recuerda.
2: Hay que andar con dos celulares.
3: Ponles agua fresca en un
0: jardín. No, no, no, no, yo estoy limpio.
1: ¿Qué? ¿Qué? Sí.
3: Lo que quieras.
0: Dice, ¿por qué tenés dos celulares?
1: ¡No!
3: Si alguien te pregunta.
0: No, no, no. Uno para el trabajo y otro. El que tenía estaba ahí. Pero bueno, ya está. Comunicate con nosotros 3471 60 y ¿qué dije? 3471. Ya me perdí.
1: Te sé bien ocupada con tus cosas.
0: 3471 630107. Ahí está. 3471 630107. Te comunicás con nosotros, dale, pedime el tema que vos quieras. Sí. Basta de mala onda, loco. Basta, te largá la mano, dale. Dale, larga la mano, dale. Tráeme el gato negro que se...

grita sí, otro no, grita sí, otro no. Estamos mirando acá en la gigante de la 9. Estamos mirando Campaña Central, Carita. Y te estamos escuchando, Carita, por supuesto. 0-0. Recién empezó el partido. Por acá Campaña y Central están jugando en la gigante de la 9.

saludo principalmente a Yamil, decirle muy feliz día, que hoy es el día del futbolista y de las futbolistas. Mandarle saludo a la sub-12 del club Ascuénaga Sur y pasarle el tema de la cumbia de los trapos. Gracias, carita, soy Jackie, acá haciéndote el aguante como toda la noche. Saludito. Quería mandarle saludos principalmente a Yamil, decirle muy feliz día, que hoy es el día del futbolista y de las futbolistas. Mandarle saludos a la sub-12 del club Ascuénaga Sur y pasarle el tema de la cumbia de los trapos. Gracias, carita, soy Jackie, acá haciéndote el aguante como toda la noche. Saludito.

0: ¿Cómo anda, Carita? Buenas noches, Carita. ¿Cómo anda? ¿Todo bien? Saludos, Guillermo Timbúes. Carita, te defendí hoy, te defendí hoy. Pasa bien el tema, estoy escuchando, Carita.
1: Sí, estaba Pañuelito haciendo el programa. Y bueno, justo estaba con Moni Busto. Y decían que yo le mandaba mensaje, bueno, y le mandé un mensaje. Así que, gracias, Guille. Gracias, amigo, por defenderme. Te mando un abrazo grande. ¡Aguante, Timbúes! ¡Aguante, Timbúes, maestro! Hola, dice, soy Rogelio. Estoy en Puerto San Martín, esperando para descargar y escuchándote. Pásame un tema de los alfiles. Ahí va, maestro, escucha. Saluda a la gente del puerto. Saluda a la gente de Puerto General San Martín. Saluda a la gente de Puerto de Timbúes.

saludo principalmente a Yamil, decirle muy feliz día, que hoy es el día del futbolista y de las futbolistas, mandarle saludos

Pablito Guido, un gran artista. Tengo un problema en un micrófono, ya lo cambié. Y bueno, espero que mañana me lo acomodar de vuelta, porque sí, es inalámbrico, pero bueno, mañana lo vamos a cambiar. Pablito Guido, le decía, de la ciudad, de la localidad de Correa, un amigo. Una vez se me enojó, pero bueno, cosas de, yo también me enojé. ¿Sabes qué? A veces cuando yo con un amigo mío, por tercero, siempre lo cuento, me dejé de hablar porque había armado algo que no, ni él ni yo habíamos hablado. Y ¿sabes qué? Pasaron en su momento 10 años. Una persona que me crié en el barrio, un amigo, y por un tercero hubo una discordia y nos dejamos de hablar. Y me acuerdo bien que era casi un fin de año. Lo veo cruzar a él y yo dije, bueno, yo lo voy a hablar, lo voy a saludar. Cristian, ¿cómo estás? Si en algún momento hice algo malo, te pido perdón, pero necesito saludarte, necesito decirte que te quiero, que seguís en mi corazón porque sos mi amigo. Me mira y con los ojos llorosos me abraza. Nos abrazamos tan fuerte, y los dos dijimos en el mismo tiempo: Lo pasado borrado. 10 años estuve sin hablarme con mi amigo de toda la vida. Y él está escuchándome. Y siempre se lo digo, que lo quiero, que lo adoro y que es mi amigo. Son pequeñas cosas que a veces en la vida, un mensaje cambia el día, cambia un montón de cosas. Y yo a mi amigo Cristian le digo siempre que lo quiero, que lo adoro, que es mi amigo, que nos criamos juntos y que siempre voy a estar.

0: El otro día veía el video que compartiste en el Face con tu querida madre.
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0: Y pusiste extraño tus charlas, nuestras charlas, refiriéndose a la madre. Y le mando un mensaje al toque. ¿Por qué digo esto? Porque hoy tuve una tarde media media. Me la alegró Augusto Ruffer.
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0: Y mi amigo Ricardo Martínez.
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0: Pero hace 2 minutos me alegró más todavía mi amigo Silvio Tarascón.
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0: eso no es todavía lo que... Por eso me acordaba mucho de mi amigo hoy. Por eso me está escuchando y le mando un abrazo y lo quiero. Había pasado un momento no muy lindo. Y en menos de una hora, hora y pico, me pasaron cosas hermosas. Hace 6 meses que había pasado un presupuesto para hacer una casa en la ciudad de Carcarañá. Hace 6 meses. Que pasamos un presupuesto. Pasé un presupuesto para hacer una casa. Y bueno. Pasaron los días, pasaron los meses. Yo dije, bueno, la persona no le va a hacer nada. Y me manda un mensaje diciéndome, Oscar, mi casa la vas a hacer vos. Tuve algunos problemitas, pero mi casa quiero que la haga vos. Confío en vos.

me cambió la vida, pero más allá del laburo, después todo, todo lo que me dijiste. Gracias, amigo Alejandro, te mando un abrazo. Voy a hacer una de las casas más bonitas que hice en mi vida, te la voy a hacer a vos. Enseña, te mando un abrazo, Ale. Y para Silvina, para tu señora.

0: A ver. Vamos, bueno, gracias. Yo tengo, pa. A ver. Sí, a ver. El tío Guille. Bueno, a ver. ¿Dónde llamar? A ver. Estoy feliz. Voy a hablar a otro amigo, a ver si me atiende mi amigo. A ver, hola.
1: Hola,
0: amigo, ¿cómo estás?
1: Bien, recién llegamos de la reunión ahí del Sanco.
0: Bueno, cuénteme cómo viene todo eso, Ariel querido.
1: Bien, carita, estamos en las 370, recién hicimos el recuento de todas las que teníamos vendidas, rendimos la plata ahí y estuvimos viendo a ver cuántas más podemos vender, y bueno, hay un margencito más para vender, y después está la trasnoche para el que quiera bailar el chamamé, el folclore o cumbia, que va a ver las tres cosas.
0: Qué grande. Muy buena la venta de tarjetas, entonces, amigo. Muy bien.
1: Sí, la verdad que sí, pues además es algo distinto, el pescado, viste, que

0: siempre es carne, carne, carne. Y esta vez, bueno, tenemos para hacer empanadas, frito, canelones y despinado a la pizza.
1: Qué nivel. Bien, bien ahí. Todo, todo para una sola cosa, para la gente del Sanco local, para un beneficio, para
0: Exacto.
1: algo lindo.
0: Exacto. Todo para el hospital y bueno, después como es, también agradecer a los grupos como Herencia Fol, los del Horizonte, Amalaya, que vienen todos, y bueno, el Picaflor también, porque nos hizo un precio, o sea, él prácticamente viene gratis, cobró algo para los
1: Lograste.
0: músicos de él. Para los músicos de él, porque tiene dos shows más acá en la zona, entonces los viáticos ya los había amortizado por otro lado, pero bueno, nos hizo realmente un precio especial para nosotros y para colaborar él también con el hospital.
1: Qué era. Me alegra mucho, Ariel. Y bueno, nos vamos a estar viendo el sábado. El sábado vamos a estar allí en San Martín de las Escobas.
0: Mirá que el Picaflor era el boom que decían que venía, y ahora el boom es que venís vos, ¿no? Están ahí a la par, ¿eh? Hay gente que va a ver al Picaflor y hay gente que quiere ir a la carita, ¿eh? Y te quiere ver arriba del escenario. Es decir, si no venís, me voy a tener que disfrazar yo de carita, ¿no? Voy a tener que poner una carita tuya, algo, ¿no? Pero ¿cómo hago decir todas esas cosas arriba del escenario, ¿no? ¿Cómo hago, ¿no? Te voy a tener que grabar algo, ¿no? Algo que me falte grabado.
1: Yo te quiero agradecer, Ariel querido, por la invitación y bueno, a la gente de Sanco, a la comisión, bueno, que me hayan invitado para hacer la conducción. Voy a estar, el sábado voy a estar presente, amigo. Quédate tranquilo.
0: Recién en la reunión, los primeros 15 minutos era carita, carita anoche con los saludos, carita con la propaganda, carita si viene, carita no viene, carita viene, sí. Y después empezó a hablar de las tarjetas, de los números, de las cosas encargadas, todas esas cosas.
1: Bueno, dígalo usted, amigo, si quieren alguna tarjeta, ¿dónde la pueden ir a buscar? ¿Con quién se tienen que comunicar? Porque, viste, mañana a lo mejor la gente cobra también con unos pesitos y ya tiene para la tarjeta, ¿me entiende lo que le digo?
0: Sí, bueno, uno de los números es el 03-406-422-358. Y bueno, y después para la gente que no le gusta el pescado o que quiere gastar un poquito menos, puede ir a partir de las 11:30 a ver los shows y a bailar y a tomar algo también, porque va a estar abierta
1: El buffet.
0: el buffet y vamos a hacer también unos choripanes y algunos hamburguesas, pizza también para el que no le gusta el pescado y llega un poquito más tarde o el que quiere picotear algo a la noche.
1: Bien, Arielito. Qué grande. ¿Cómo está laburando, Ariel, en la fiesta del gaucho? Ahora para el hospital de San Martín de las Escobas. Siempre laburando, siempre colaborando usted, amigo, ¿eh?
0: Sí, ya tenemos otra fecha que si Dios quiere para el Día del Padre, el 21 de julio, vamos a hacer otra para una escuelita de campo a media con el hospital y creo que casi seguro ya va a ser los cuatro de Salta con un conjunto de cumbia.
1: Qué grande, maestro. Bueno,
0: Pero eso va a
1: Arielito.
0: ser el mediodía, al
1: Bien,
0: mediodía lo vamos a hacer.
1: bien.
0: Domingo al mediodía.
1: Bueno, Arielito, gracias por atenderme. Gracias por informar a la gente de San Martín de las Escobas que quedan algunas tarjetas más. Y bueno, y nos estamos encontrando el sábado, amigo. El sábado vos a estar por ahí.
0: Ya te prepararon unos chorizos,
1: Qué
0: ¿eh?
1: grande, qué grande. Vamos ahí, vamos ahí. Te quiero,
0: Listo.
1: Arielito, te quiero, amigo. Que Dios te bendiga y gracias por esta oportunidad.
0: Gracias.
1: Gracias.
0: Gracias a vos, Carita. Gracias. Chao, chao.
1: Ariel Perotti, Y laburando a full para la gente del hospital de San Martín de las Escobas. Gracias por la invitación. El sábado estamos allí. ¿Y va a estar quién? ¿Quién va a estar en el ritmo de la noche? El ritmo cumbión. ¿Quién va a estar? El Martínez.

0: Mónica.
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2: Qué bueno, Carita, eso, lo que está diciendo, qué bueno, Carita, eso. Así que, muy bueno, amigo. Así que, qué bueno, Carita, qué muchas bendiciones que te dio la vida para todo. Qué muchas bendiciones. La verdad que muy buenísimo, Carita, eso.

Hoy sí que sale San Lorenzo. Hola, Marito, querido amigo, ¿cómo estamos? Vamos, carita, arriba, vos te... Si a vos te robaron el celular, dice... Y a Racing, una... ¡No!

0: Anita, vos te robaron el celular. La Racing. ¡No! ¡Se robaron! Si jugó bien, Central tiene un equipazo. Tiene un equipazo.
1: Siempre, siempre.
0: Hay algunas cositas que no las entiendo, pero Central tiene un equipazo. Yo le tengo fe a Central. ¿Qué quiere que te diga? Le tengo fe, no sé por qué le tengo fe.
2: Que Dios, no sé, mi Dios está.
0: O sea que uno de mis amigos es muy hincha de San Rosario Central. La gente de Parrilla Don Antonio son todos de Central. La gente de la Excel de Cañón son todos de Cargarín, son todos de Central.
2: No sé lo que me hiciste, pero me
0: fascina. Este sábado se viene la gran fiesta en San Martín de las Escobas. No te lo podés
2: perder.
0: Vamos a estar presentes, ojalá Dios quiera. Vamos a ver el manager que me dice mañana. A ver qué me dice mi manager. Tiene más compromiso el manager mío. Hoy se iba a comer, no sé a dónde. Mañana va a comer, a dónde. No sé.
2: 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Después de estar contigo, ahora me siento vivo. Y estoy seguro de eso.
0: Dice, vamos los millos, carajo. Dice.

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1: ¡Qué hijo, Gustavo! No, no puedo decir no. Sí, jugó bien Central. A nosotros, Independiente, nos ganó. Ganó bien. Pero ganó bien. Y anoche no lo vi al partido.
2: Chaco.
1: Vi el resumen así nomás, pero. Yo para mí se lo. No sé, me da pena mi hijo que hincha de River. 20 generaciones todo de Independiente. Este hijo de mil me salió de River. Nah, no podés. Nah, no podés. Mi hijo.

conduciendo la fiesta del hospital de Sango de San Martín de las Escobas. El sábado estamos en San Martín de las Escobas. 370 tarjetas ya vendidas. Saludo a la comisión del Sanco. Saludo al presidente comunal de San Martín de las Escobas. Saludo a Marcelo, a la gente de tu supermercado.

0: que me van a hablar.
1: Hola, carita, yo también soy de River. Oh. El sábado gana River. Sí. Soy Máximo.
2: Escucha, te llama Maxi como mi hijo y como yo. Está. Mi hijo se llama Máximo y yo me llamo Oscar Máximo. Así que vos también te llamas Máximo. Te mando un saludo grande, Máximo. Un abrazo terrible para vos.

0: vamos, nos vamos, nos vamos. Saludo a todo el mundo. Maxi, un besito grande, mi vida. Y a todos los futboleros, futboleras, a todos un saludo grande en su día. Que Dios lo bendiga a todos y a todas. Nos encontramos mañana a 19 horas. 19 horas vamos a estar.
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0: Gracias.
1: ¡Aplauso fuerte para Ángela!
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0: Muchas gracias.
1: Muriendo sano con nosotros.
0: Muchas gracias, Vélez. Nos vemos el 5.
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0: Muchas gracias, buenas noches.
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1: Lucho Martínez, mi cumbia.

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1: Si estoy tomando

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este es el bonus track, la San Alberto Band, la Repandilla.

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0: ¿Qué cosa, Marcos?
1: Es alguien como yo.
0: Y como Fer. Gracias, hermano.
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2: Señoras y señores, disfrutemos ahora de temprano en este momento. Ya. Los del Bohío. A ver, che.

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0: ustedes. Se viene la segunda esperada. Gracias.
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1: Señoras y señores, disfrutemos ahora de temprano en este momento. Ya, los del Bohío. A ver, vamos, che. Vamos.

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2: Para todos esos amores que dicen ser prohibidos y para todos esos que no pudieron ser, esto dice así.

0: chicos, ¿ustedes saben quién nos invitó acá? ¿Eh? ¿Vos? Es así. Salud. ¿Eh? Sí. Había luz y entramos.
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0: ¡Demonios! ¡Sabor es lo que sobra!
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0: fuerte el aplauso.
1: Muchas gracias.
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1: Y nos ponemos romántico con esto que dice más o menos así.

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0: aplausos, aplausos, aplausos. Los aplausos de todos, bien, pero bien fuerte. Muchas gracias a todos, Dalila, Herida, Sabri, Yani, ahí está la gente de Morón presente, un cariño grande.
1: Vamos a dejar esto acá.
0: Hay gente de Bandera también allá arriba, así que bueno, saludamos a todos,
1: Yo sigo tomando.
0: Juan Club, Dame Más Amor, también estaba por ahí presente, Débora, vale, le mandamos un cariño grande.
1: Sí, este, encima.
0: Está Gonza también allá, ahí da un beso grande para todos, en serio,
1: Ahí. Sergio. La cartita. Ay, muchas gracias. Bueno. Ahora ya venimos a uno de los temas más difíciles, porque tiene mucha letra. Encima me pusieron en el agua a 3 metros del micrófono. Bueno,
0: Joana,
1: acá está.
0: Sabrina, perdón, un beso grande, ahí está, le mandamos un cariño grande.
1: Yo me pregunto, ¿no? Soy demasiado simple. Dice por ahí, les pido disculpas si digo muchas boludeces, pero honestamente estoy nerviosa. Bueno, a ver si esto les gusta. Esto también es parte de lo nuevo.
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1: No saben quién volvió.

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2: Dice.

0: Muchas gracias.
1: Uriendo sale con nosotros.
0: Muchas gracias, Vélez. Nos vemos el 5.
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0: chistes esos cortitos?
1: Sí.
0: Esos chistes cortitos que le gustan a los negros en Córdoba, le gustan mucho. El chiquito que le dice a la madre, mamá, mamá, ¿qué pasa, querido? Dice, ¿vos sabés que en la escuela me dicen vampiro? No te preocupes, dice, toma la sopa antes que se coagule. Este, Víctor...
1: ¿De dónde lo sacaste?
0: Es malísimo. No, este es verídico, me lo contaron ahí en una seccional de policía de Villa Soto.
1: Ajá.
0: Sí, estaba un chiquito ahí, no sé qué había ido con la madre. Estaba la madre haciendo un trámite y el chiquito quedó sentado ahí en el escritorio ese primero de la policía. Y estaba mirando unos carteles. Recompensa.
1: Sí, que hay en la comisaría. En
0: la comisaría. Y entonces le dice, buscado es. Le pregunta el chiquito al policía, disculpe, me dice, esa foto, son fotos, dice, o dibujo. ¿Para qué tiene eso, mejor dicho? No, dice, esas son láminas que tenemos para agarrar a esa gente. Para que la gente y nosotros.
1: Los identifique.
0: Claro, y somos gente que los queremos agarrar. Y el chico le dice, ¿pero son fotos o dibujo? No, dice, son fotos. Y dice, ¿por qué no los agarraron cuando le sacaron la foto? ¿Vos te acordás el cieguito de Córdoba? Dice, una ayuda. Bueno, así estaba otro.
2: Una ayuda.
0: Pidiendo una ayuda y estiraba la mano.
1: En la peatonal.
0: En la peatonal en Córdoba.
1: Eso existía cuando era no era peatonal, estaba.
0: No, ya estaban antes. Sí. Pero ahora en la peatonal hay. Sí, bueno, estaba en la peatonal mangueando. No, una ayuda, pedí este otro, así, un símil el otro.
1: Claro.
0: Pasa un señor, le pone una moneda, un peso, y al negro se le cae. ¿Y qué hace? El ciego se agacha y la agarra. Entonces el tipo le dice, usted es un farsante. Usted es un farsante, usted no es ciego. Bueno, dice, tranquilícese, dice, lo que pasa es que el cieguito está enfermo y yo lo estoy suplantando. Ah, dice, ¿y usted quién es? Dice, yo soy el sordo mudo de la otra cuadra.

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6: Hoy las

0: Muchas gracias. Que Dios los bendiga.
1: Gracias por estar.
0: No, gracias a ustedes. Es un placer. Maestro, te quiero mucho. Gracias, Chino. Tomasa.
1: Gracias.
2: Increíble. 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
1: Y este tema va dedicado para todos los que alguna vez sufrimos de corazón roto. Y dice:

0: gusta este lugar.
1: 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Vamos al pasado. Seguro que lo cantás. ¿Te acordás?

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2: Señoras y señores, disfrutemos ahora de temprano en este momento. Ya, los del Bohío. A ver, che.

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0: ofrecerte.
1: Bueno, llegamos al viernes, señoras y señores.
0: Eso no puede ofrecerte.
1: Otra semana más, otro fin de semana más. Iván, no sé cuánto, muchos, Viernes 15 de mayo, señores. 9 minutos de las 10 de la mañana, venimos a compartir. Si nos deja el internet, porque ayer de golpe, de repente, dijo, bueno, hasta acá te dejé llegar y me tuve que ir, chau, desaparecí. Bueno, buen día, ¿cómo están, amigos? ¿Cómo comenzamos la previa del fin de semana de este día viernes? Muy tempranito, mucho frío, Me levanté a las 7 de la mañana, hacía un frío bárbaro, terrible. Desde tempranito le mando un gran saludo a los albaniles, a los plomeros, a los gasistas, a los techistas, que arrancan 6 de la mañana, señores, qué trabajo duro ese, ¿no? En invierno se comen todo el frío, en verano todo el calor. Qué trabajo duro, vaya, un abrazo musical para todos los albaniles, plomeros, para todo el gremio de los techistas, para todo el gremio de la construcción, Yo lo veo a mi hijo que arranca a las 6 de la mañana todos los días, arriba de los techos con este frío, qué bárbaro, Salió el abuelo, salió el abuelo. Al Luis abuelo. Bueno, bienvenido, vamos a ponerle pila. Vamos a meterle buena onda. Hoy viene Daniel Guri, tengo regalos, Hoy viene Daniel Guri, tengo regalos. Me dijo Daniel Guri, ¿regalás? Epa, ahora te cuento lo que regalo, Ya empecé a participar desde ahora, tempranito nomás. Bueno, ¿quién te habla? Como todos los días, de hace 18 años. Daniel Ojeda, señoras y señores, te acompaño hasta las 13 horas. Engánchate conmigo, dale, 3413-031-101, dale.

Saludamos a todas las familias argentinas, te comunicate con nosotros. Saludá a tu familia, 3413-031-101. Saludá a los miembros de tu familia, dale. También un día como hoy muere, escucha, manda para aguantar.

A la edad de 91 años, escucha. ¿Cómo le va, Graciela? Buen día, ¿cómo anda, Graciela? Estoy perdido, Graciela. No, ¿sabés cómo estoy? Más perdido que turco en la neblina, Graciela Morales. Mundo para. ¿Cómo anda Graciela Morales? Mi amiga incondicional. Me extrañé, Graciela, ¿eh? Mandame un audio, Graciela, mandame un audio. ¿Cómo me extrañás, Gracielita, eh? Un día como hoy, a la edad de 91 años, muere en Madrid el actor y director de teatro español nacionalizado argentino Narciso Ibáñez Menta. No, no, ¿quién no se acuerda de la voz que tenía sobre él? ¿Quién no se acuerda de Narciso Ibáñez Menta? El muñeco maldito. Yo me acuerdo que habían aparecido los primeros televisores, éramos muy chicos y no había televisores en todas las casas. No, no había televisores, todas las familias no tenían televisores. Eran los televisores, no me acuerdo, creo que eran blanco y negro, ¿no? Nos juntábamos todos en la casa de mi tío que tenía televisor. Éramos como 20 para ver el muñeco maldito. Me acuerdo como éramos pibes, nosotros los más chiquitos, nos mandaban al piso, ¿no? Y apagaban la luz. No, no, no, no, qué historia, date ya. ¿Quién no se acuerda del muñeco maldito? ¿Quién no historia? ¿Quién no vio? A ver, cuente, que cuente, que cuente. Yo te cuento la mía en un

0: esta mañana cuando me levanté a las 7 de la mañana, salí afuera, casi me congelo. Yo me acuerdo de los hombres y mujeres que van a trabajar en moto. Por favor, se le debe enfriar todo el cuerpo. Terrible andar en moto a las 6, 7 de la mañana, ¿eh? Dicen, no sé, dicen que a las 6 de la mañana hace menos frío que a las 10. ¿Será verdad esto?
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0: Hoy lo ves al Chanchi en la cautiva. Hoy está Chanchi en la cautiva, señores. Mañana más charro que nunca, mañana en la cautiva.

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Bueno, vamos a saludar a todas las repetidoras de la Winner. Saludos a la gente de Aracena, de San Fabián, de Coronda, de Barrancas. A la gente de Puerto Gaboto, Maciel, Oliveros, Andino, Ceradino. Para Timbúes, buen día, Guillermito de Timbúes. Buen día a las chicas del supermercado Negro. ¿Cómo están las chicas? Buen día para la casa de electricidad que está ahí enfrente de la radio. Buen día, ¿cómo les va? Entonces, todos los días escuchamos la Winner. Para el Maxi Kiosco, que está a la vueltita en la plaza de Timbúes, que también nos escuchan, dicen, todos los días. Para la gente que está trabajando en el kiosquito que está, bueno, yo me pierdo, pero la gente me dice, mandanos saludos, mandá. Para los chicos de la Guardia Urbana, que están laburando ahí en Timbúes, para todos, Bienvenido Timbúes a través del 106.1, para la gente de San Lorenzo, Puerto San Martín, para los camioneros,

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1: Bueno, saludamos a la gente del 88.1, la gente de todo el mundo de Carcananía, Correa, Cañada de Gómez. Che, ¿dónde está Ariel, mi amigo Ariel? Saludos para Ariel de la zona de Cañada de Gómez, por ahí, Para Anita de Aloisa, buen día, Anita. Para todo el mundo de Casilda, buen día, Casilda, ¿cómo les va? A través del 89.3, Casilda. La gente de Pujato, Libero de Pujato, ¿cómo andan? Solita, solita. Para la gente de Pérez, abajo.

toda esa zona a través del 101.1, para toda la zona sur, buen día, buen día. Para toda la zona norte, Baigorria, para todos, buen día. Zona oeste, este, de la ciudad de Rosario, prendidito a la Winner, dale.

Bueno, para los que recién se enganchan conmigo, es el Día de la Familia, ¿eh? Yo saludo a toda y cada una de la familia de Winner. Feliz día para ustedes, ¿eh? Para todos. Para todos y todas, ¿eh? Bueno, y quiero que me cuenten algunas historias del muñeco maldito. Se llamaba así el muñeco maldito, ¿no?

0: Buen día, buen día. ¿Cómo le va? ¿Cómo anda? Buen día.
1: Hola, Daniel. Hola, Lolo. ¿Cómo anda?
0: Lolo, ¿dónde estará Lolo, amigo? ¿Cuánto hace que no escuchas la radio?
1: Pasaba un tema de cómo es el santiagueño Juguito Flores.
0: Escucha. ¿Quién es? ¿Cómo se llama? Roberto de Arrocena. A ver, escucha.
1: Hola, Daniel. Hola, Lolo. Hola, Daniel. Hola, Lolo. Hola, Daniel. Hola, Lolo. ¿Cómo anda? Tanto tiempo.
0: Claro, ¿dónde estabas, papá, que no escuchás la radio? ¿Dónde estaba que no escuchás la Winner? ¿Dónde está Lolo? Esa es mi gran pregunta, ¿eh? Bueno, si está escuchando la radio, Lolo, le mando un beso. Lolo, querido, te extrañamos, Lolo. La Lolo un día desapareció. Dijo, tengo un problema familiar. Y yo no la vi ni por figurín. ¿Dónde estás, Lore? ¿Qué te pasó, Lore? ¿Por qué te fuiste así de esa manera, Lore? No entiendo, no, nunca voy a entender. ¿Qué le pasó a Lore? Sí, vamos, Lore. Bueno, Roberto hace mucho que no escucha la radio, escucha. Arranca de esta manera. Digo, hace un montón que no escucha la radio.
1: Hola, Daniel.
0: Hola. Hola. ¿Dónde está Lolo?
1: Tema de cómo es el santiagueño Juguito Flores, aunque no le saludaba, siempre por ahí le escuchaba, ¿eh?
0: ¿Cómo me va a escuchar si no sabe que ni quién no está Lolo? Dejame, entiéndeme, que soy Daniel Ojeda, Roberto.
1: Al Daniel Willy desapareció, no me saludó mal.
0: Pero y si no, tampoco está en la radio. No me podés, soy Daniel Ojeda, Roberto querido de Aracena. No me podés ir todos los días a escuchar la radio. Si me preguntás por Lolo, Robertito querido.

0: Buen día.
1: Hola, Marta.
0: ¿Cómo estamos? Winner, trabajando y escuchándote desde tempranito. Aquí estoy yo. ¡Yuhu! Viernes. Muy viernes. Queremos mucha música. Mucha música para mover las cachas.
1: Qué buena onda tenés, Martica. Hace mucho frío cuando arrancás la mañana, Marta.

acá mi amigo. Acá está mi amiguito Julio de Carca. ¿Cómo andás, Julito? ¿A qué hora empezaste a laburar, Julio? Te digo la verdad, hace dos días no escucho los trenes, Julito. No sé qué me pasa, pero me quedo mosca. Me caigo derretido en la cara. Esta mañana me despierto para laburar, ¿Qué pasó? Sí, ayer a la noche temprano pasaban los trenes al palo, loco. Meta bocina.

0: Buen día.
1: Desde aquí de Aracena te envío un saludito y un abrazo, amigo.
0: Gracias, gracias.
1: Pasamos un tema de Juanjo. Muy buena la radio, hermoso día, bendecido día para todos.
0: Saludos para Alejandra y Luz.

0: Bueno, saludos para Cristian en Funes, saludos para toda tu familia. Hoy es el día de la familia, Buen viernes para los guineros, me dicen. Y muy buen viernes, fin de semana para todos ustedes.
1: Yo me levanto a las 5 de la mañana todos los días y no hace tanto frío. Después, en el transcurso del día que va amaneciendo, y hace más frío. Con respecto a lo de la tele, Dani, la tele era unos socotrocos antes grandísimos.
0: Sí.
1: Ponele, nosotros en mi casa salió la tele y capaz que a los 2 años recién tuvimos la tele. Cuando ya se iban modernizando, que la iban vendiendo más barata, entonces ahí íbamos comprando. Y cuando salió en la tele a color, yo decía, ¿por qué la gente tiene tele a color y yo no podía tener? Porque nosotros éramos muy humildes. Y se me dio un día por pegarle papel celofán, y entonces yo veía tele a color. Porque había visto que uno de los teles tenía como una plaqueta plástica adelante, que ya venía así, no sé por qué. Y entonces se me hacía a mí que ese era el color, pero no, no era eso el color. Y yo quise poner un papel celofán de color rojo, me acuerdo, para que se viera color. Y yo después estaba feliz porque veía tele a color. Pero
0: yo me acuerdo de eso también.
1: Era el papel.
0: Me acuerdo, no teníamos televisor color, teníamos blanco y negro. Y me acuerdo, era de verdad lo que dice la patrona, y me acuerdo un día nos invitaron a comer a una familia mía y tenían televisor, qué diferencia que había. Nosotros mirábamos los noticieros, el zorro, todo, pero todo en blanco y negro. Cuando fuimos vimos lo que era el color, Dios mío, cómo cambió todo, ¿no? Pero pasaron como dos o tres años para tener un televisor color. Feliz día, Dani, para vos y Moni, son parte de mi familia, por supuesto que sí. Los quiero mucho, saludos a mis amigas y amigos guineros. Buen día, equipo, feliz viernes, Ariel. Quiero participar del regalo 829, saludos de Empalme Granero. Saludos para Ariel de Empalme.

0: Gracias,
1: loco. Saluda a toda tu familia. Qué lindo tema, si fue de Coti. Quédate enganchadito y no te muevas, que ahora voy con los tres solicitados, Tengo un tema de Juanjo Piedrabuena, Vino Tinto y Coti Hernández, así fue. Tres temas de la hostia, loco, terrible. Vamos, Robertito, que te acompañamos por las rutas y calles de la ciudad,
2: Dani, ese que te mandó mensaje debe ser el que te mandó la otra vez también diciéndote lo mismo. Un saludo para... que yo te dije, ¿no escucha la radio?
1: No la escucha. Pero me dice, te escucho todo el día. Pero dejé, soy Daniel Ojeda y ella es Nandi, loco. ¿Cómo? Pero, ¿dónde está Lolo? ¿Y dónde? La pregunta de mucha gente. ¿Dónde está Lolo, querido? ¿Dónde está Lolo?
2: Nada más, Dani, ese que te mandó mensaje debe ser el que te mandó la otra vez también diciéndote lo mismo. Un saludo para... que yo te dije, ¿no escucha la radio?
1: Este se ve que no la escucha. Saludos para vos, Daniel y Lolo.
3: Zona de Coronda.
1: Qué lindo.
3: Saludo a mi familia, a mis hijos, a todos. Siempre te escucho. Pasa algo de Vino Tinto.
1: Vino Tinto.
3: Con Chanchi.
1: Vino, qué tema, con Chanchi. Uf, Vino Tinto, ya lo pongo. ¿De qué parte son de Coronda? Ahí cerca de la cárcel.

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0: Bueno, ahí estamos escuchando al Chanchi que se presenta esta noche en La Cautiva, ¿eh? Bueno, lo prometido es deuda. Está conmigo el señor Daniel Guri. Buen día, Daniel, ¿cómo le va?
1: Buenos días, Tocayo, ¿cómo andan?
0: Todo bien. Anda
1: toda la gente, bien. Los guineros que están siempre, los escucho, ¿eh? No va a pensar que yo cuando no estoy no te escucho. Los escucho siempre y...
0: No, hace como... Recién uno me preguntó por vos, pará. Querés escuchar el audio, bueno, espérame.
1: A ver.
0: Recién uno me preguntó por vos, pero aguantame un segundo. ¿Dónde está?
1: Yo también tengo a alguien que me saludó que vos lo conocés.
0: Bueno, pero pará.
1: No, por
0: porque este se pasó realmente. Quiero que lo...

0: de...
1: Para.
0: ¿Cómo es del
1: San Para un poquito de...
0: poquito de flores.
1: No, no, escucha, ¿eh?
0: Hola, ¿escuchás? Daniel. Hola, Lolo. ¿Cómo anda? Tanto, tanto tiempo. Pasaron tema de...
2: ¿Cómo este es el amigo Robertito Arocena? Sí, sí.
0: Poquito de flores. Aunque no le saludaba, siempre le fui, por ahí le escuchaba, Cariño, saludo para el Daniel Willy.
1: Willy.
0: Desapareció, no me saludó mal mi hermano.
1: Para Daniel Willy. Para Daniel Willy.
2: Bueno, Daniel Willy, no, Robertito, te tengo siempre presente. Lo que pasa que, bueno, son muchos los Robertitos que tenemos en línea y en... Y que bueno, yo también debido un poquito a esto tengo que agradecerle a toda la gente que me saludó por el tema del fallecimiento de mi mamá, que me mandaron sus saludos, sus condolencias, sus abrazos. Así que la verdad que la gente guinera se pasa y bueno, por supuesto que a todo ello gracias.
1: Bueno, y como vos sos un tipo muy agradecido, hoy le vamos a vender un bingo y le vamos a regalar algo, Daniel. Aquí. ¿Qué le regalamos a
2: Valentín? Vos dijiste que era el Día de la Familia, ¿no?
1: Día de la Familia.
2: Bueno, qué importante. La verdad que el Día de la Familia debería ser todos los días, pero es como todo. Hoy se festeja un poquito especial. Entonces, vamos a hacer así. Vamos a hacer a la gente que quiera comprar el bingo. Hoy le vamos a regalar el 10%. O sea, el 10% del valor de una cuota. 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
1: Bueno, ahí
2: y
1: estamos.
2: Si alguno, perdona Dani, si alguno, esto se me acaba de ocurrir, si alguno se le lo quiere pagar de contado o con tarjeta, le vamos a hacer un 15%, le vamos a regalar un 15% del valor del bingo, el que compre de contado o tarjeta de crédito, que es lo mismo. Tarjeta de crédito puede pagarlo hasta en 6 cuotas, así que está muy buena la opción. O sea que para esa gente, por ahora vamos a estar 15, 20 minutos, media hora acá en la radio. Mientras dure la publicidad, van a estar esos descuentos. Perdón, esos descuentos para el día de hoy. El 10% por la compra y el 15% para el que compre de contado tarjeta.
1: Tarjeta de crédito. 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Los vamos a situar un poquito. El bingo cuesta 170.000 pesos, pero atención a esto, tiene premios en efectivo, ¿no?
2: Sí.
1: 10 millones, 20 millones, 30 millones, 40 millones y 50 millones.
2: Hasta 50 millones.
1: Es una cosa que no se puede creer, Daniel. Camionetas, departamento, casa, tiene de todo, Daniel Guri.
2: Sí, sí, la verdad es esa, eso ya, la verdad que la gente creo que lo sabe bien lo que es el bingo mega deportivo Las Parejas. Una gente que trabaja muy muy bien. Recién te mandó saludos Juliano, que está acá, estuvimos tomando un café.
1: ¿Cómo no vino? ¿Por qué no vino?
2: No, porque tenía muchísimas cosas que hacer.
1: A los pobres no le da bolilla.
2: No, Juliano no, un amigo, la verdad que muy buen muchacho, trabaja, se tiene la camiseta puesta. Estuvimos tomando un café, charlando unas cosas y ahora después de 12 nos volvemos a encontrar en mi casa para hacer los arreglos de los bingos, ¿no? Para pasar todas las ventas, las cobranzas y todo eso.
1: Tenemos por ahí, acá lo tengo, para.
2: Charla un poquito. ¿Cómo es? Bueno, no, pero como decimos siempre, la verdad que esto es algo muy... Sabemos que la situación económica está un poco complicada, pero esto te puede sacar, o sea, yo siempre, vos Dani, vos siempre lo decís, el bingo es la suerte que pueda tener cada uno. Y a veces algunos te dicen, pero yo no gano nunca. Y yo creo
1: pero
2: que
1: si a la suerte no la tentan, ¿o no?
2: Exacto, la suerte hay que tentarla. Estamos hablando de una cuota de 17.000 pesos. Hoy 17.000 pesos no llega a ser un kilo de carne. Entonces algo que es muy, muy barato. Si eso 16.000 pesos vos se te da, como hay mucha gente que cobra por semana, por quincena, estamos hablando de 4.500 pesos por semana. Que no llega a ser un atado de pucho, porque yo no fumo, pero me dijeron que un atado de cigarrillo vale como 5 lucas.
1: Casi 6 lucas, casi 6 mil.
2: 6, bueno. Entonces, realmente es algo muy, muy, muy barato. Y bueno, tenemos por ejemplo, ahora este sábado estamos con el mundial, este sábado estamos con el mundial, lo que es mayo. Estamos sorteando televisor, el sábado este se va. Un televisor de 55, con el sillón, con la mesita para poner la picada. Y después también, aparte de eso, tenemos 5 televisores más. O sea, hay 6 premios que se están sorteando todos los sábados. Este mes de mayo, con el tema del mundial, se está sorteando eso. Si no, hay motos, hay electrodomésticos, hay cientos y cientos de premios.
1: No, lo ves impresionante. Acá estoy mirando, hay autos, camionetas, departamento, de todo. Tenés pileta de natación, el mega combo de la familia, tenés todo.
2: No, todo esto es lo que se va sorteando desde marzo, digamos, que empezó, hasta diciembre. Y después sí vamos a llegar al sorteo final, que vos ya lo dijiste un montón de veces, las Cardigan, las Amaro, los Renault Queen, que es un auto chico, pero estamos hablando de un 0 kilómetro, las camionetas con lancha, motos, los departamentos, sin ir más lejos, los departamentos. Estamos hablando que un departamento no vale menos de 50, 60 mil dólares.
1: Es verdad.
2: 50, 60 mil dólares. Y eso vos lo podés ganar por cuánto, por 17 mil pesos por mes. Que si aprovechás el día de hoy, te va a salir menos, porque vas a tener una cuota de regalo, o sea que no va a ser 10 cuotas de 17, sino van a ser 9 cuotas de 17.
1: Y si lo pagan con tarjeta de crédito, sí, tienen un 15% de descuento.
2: No sé, creo que se lo estoy regalando.
1: Bueno, dice por acá, dice primer premio, una camioneta Volkswagen Amaro, 0 kilómetros, segundo premio, 5 órdenes de compra por 1,5 millones. Después tenemos solo por 10 cuotas de 17 mil pesos cada uno, tenés departamento, 2 departamentos, voucher de la felicidad, hasta 50 millones de pesos, Renault Kwid, no, motos, es impresionante.
2: La verdad que sí, es un bingo que entrega muchos premios. Y bueno, la gente que está enganchada, yo a todos los clientes cuando compran el bingo, yo los agrego a un grupo. Tengo que mandarle un saludo a Angelina, una chica que es de la localidad de Ramallo, que me llamó ayer y me compró un 3x2 y está toda la familia enganchada con eso, así que hoy seguramente me van a estar llamando porque dijeron que había más gente en la familia que lo quería. El bingo se conoce por todos lados, es un bingo muy federal. Vos lo ves cuando yo te mando los resultados, los ganadores los días lunes, y salen en Rafaela, salen en Rosario, salen en Carcarañá, salen en Maciel, salen por todos lados. Eso va también un poco a la suerte, ¿no? Acá todo esto, todo sale por Lotería de Santa Fe. O sea, no es que nosotros en el club, yo digo nosotros porque represento al club, hacemos un sorteo ahí privado, no. Todo esto, vos compras tu número y sale por Lotería de Santa Fe, o sea, el sorteo los sábados a la noche. Así que más transparente imposible. Y ahora se viene un sorteo para fin de mayo, también un sorteo muy grande. Así que con un llamadito, un mensajito, yo los llamo después, le voy a estar explicando, porque hay gente que, por más que sea, la gente se renueva mucho. Y por ahí te dicen, vos sabés que venía viajando y buscando así, me encontré con la radio Winner, la verdad que espectacular, y escuché lo del bingo, yo lo quiero, ¿cómo es? Y bueno, mucha gente se va renovando, mucha gente va apareciendo nueva, y bueno, eso es lo lindo de la radio y televisión, ¿no?
1: Bueno, esto es para todo el mundo que está escuchando la radio, en cualquier tipo, en cualquier localidad, cualquier ciudad, donde estés escuchando la Winner, pueden participar. Esto todo se hace todo por internet, todo rapidito. Yo les quiero contar a la gente que el bingo sale 170 mil pesos el año y tiene una cantidad de premios impresionante. Yo creo que la suerte hay que intentarla. 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Sí, ya sé. Yo digo lo mismo. Siempre digo lo mismo. Nunca gano nada, pero me compro el bingo. Te digo la verdad. Nunca gano nada, digo, no juego más al Kini y juego al Kini. No, me compro más el bingo de Guri y me compro el bingo de Guri. Le compro 3x2 porque quiero ganar, porque tengo la esperanza de que me voy a ganar. Hoy este año no está, no es una lástima, pero tengo la impresión de que me voy a ganar un departamento, o la camioneta Amaro, o 50 millones de pesos en efectivo. Haceme caso, por 17 lucas por mes, si son 4 o 5 de familia, son 2.000, 3.000 pesos cada uno. por mes, 3415-080-093. Se vienen unos sorteos impresionantes, señores. 10% al que compra hoy en el Día de la Familia, 15% el que compra de contado con tarjeta de crédito, y el que compra un 3x2 tiene,
2: bueno,
1: unos...
2: A eso iba, Dani, porque justo nombraste el 3x2.
1: Vamos.
2: Y el que compra el 3x2, a ver, a valor bingo, que el valor del bingo es 170, si compran el 3x2, vamos a suponer acá, vos en tu familia, vos, Moni, tu hija, los tres, le está saliendo el total del bingo 110.000, 112.000 pesos cada bingo.
1: Claro, un
2: descuento
1: bárbaro.
2: El mismo precio del año pasado. ¿Por qué? Porque compran dos, pero yo les voy a dar tres. Entonces pueden pagar un bingo cada uno a razón de 11, 12 mil pesos la cuota. O sea, es mucho lo que baja, más de un 30%. Así que eso yo lo recomiendo, la verdad que lo recomiendo. ¿Por qué? Porque te sale 100 mil pesos, o sea, nada por el año. Entonces, si tenés, vas a recibir, vas a jugar desde este sábado con triple chance, con tres números, porque la que va de regalo también juega, vas a jugar con triple chance, triple número, triple terminación, vas a jugar con tres chequeras a fin de año para el bingo en la fecha del 13 de febrero del 2027, claro. Vas a jugar con tres chequeras, todo ¿por cuánto? Por 11.000 pesos por mes.
1: Nada.
2: Vos lo dividís, vamos a seguir haciendo como hacemos siempre, la división dividido 4, estamos hablando de 2.500
1: pesos. No existe.
2: Entonces, bueno, si la gente, y más el descuento de una cuota, o sea que si la gente no aprovecha eso, y bueno, muchachos, la suerte hay que tentarla, hay que, es un esfuercito como todo, y bueno, si te toca, te vas a salvar, eso te lo puedo garantizar. Yo estuve con la gente que ganó el departamento y al día de hoy todavía no lo pueden creer, porque esta gente alquilaba en el pueblo, en un pueblito chico de Carmen del Sauce, y alquilaban y ahora tienen un departamento acá en Rosario, y por el año pasado fue por 13 mil pesos por mes.
1: Claro.
2: O sea, nada. Entonces la gente dice, y no gano, y pero bueno, en algún momento.
1: Claro, esto sí.
2: En tiene... algún momento tac salta.
1: ¿Y por qué
2: así.
1: No? ¿Y por qué no puede ser este momento comprando este bingo? ¿Por qué no puede ser ahora? ¿Por qué no puede ser este bingo?
2: Y bueno, ya le vamos a agradecer a esta gente que estuvo mandando mensajes, así que
1: 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A ver, ¿te gusta el juego? Porque ¿a quién no le gusta el juego? ¿A quién no le gusta el juego, señores? ¿A quién no le gusta ganarse algo del azar? Bueno, este es el momento. A ver, todos los días vas al quinielero y le jugás una quinielita. Todos los días vas y toda la semana y jugás un quinisei. Bueno, ahora tenés que jugar a esto. Tenés que jugar a esto. ¿Por qué? 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No sé, pero me parece que...
2: ¿No te gustaría ganarte una Renault Cardigan con una lancha enganchada?
1: Una lancha enganchada.
2: Una lancha.
1: Qué lindo.
2: La verdad que es un premio espectacular. La verdad que una camioneta con una lancha es espectacular. No sé qué más podemos pedir.
1: No, pero aparte tiene voucher de...

0: car.
1: Nada, sí, como tener, hay de todo. Motos, también están los premios un poco más chicos, por supuesto. Pero una cosa que no dijimos, los departamentos van amueblados, o sea,
0: claro,
1: departamentos y con los 25 artículos del hogar que llevan lavarropa, televisor, aire acondicionado, todo lo que vos precisás en una casa están incluidos dentro del departamento.
0: Y todo esto, atención, todos los autos, las motos, los departamentos, todo lo que te ganes acá sale a tu nombre y no pagás un peso. Nada, guarda con eso, no, guarda. 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Nos quedamos un poquito de música, Daniel. Dale. Ya continuamos, enganchate. Mandá una llamadita perdida, un mensaje al 3415-080-093. 3415-080-093. Llamame, llamalo, llamate, dale.

0: mucha gente está apostando a comprar el bingo. El 127 está participando. Ya va a comprar el bingo. El 901, 459, 362. Algunos de los números que están llamando, 977, bueno, ahora lo vamos a llamar porque hizo como 5 llamadas. ¿Y qué esperás vos para llamar? ¿Qué esperás para mandar tu llamadita al 3415-080-093? 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
1: La verdad que es para aprovecharlo, hoy es para aprovecharlo para tener la posibilidad mañana a la noche de los televisores, de los sillones, de las mesitas, más los otros televisores, más todos los premios que hay durante el mes de mayo por el tema del mundial. Y después, bueno, ya estamos acostumbrados a este club de todo lo que va sorteando. No me acuerdo ahora, a ver, vamos de mayo, junio, a ver con qué vamos a arrancar en junio, con moto, bueno, moto, artículo del hogar. Lo bueno de lo que están a partir de junio, ahí van, hasta teléfono van a sortear este año, este ¿sí? mes. El mes de junio va a haber hasta celulares. Hoy un celular vale una linda plata. Bueno, va a haber teléfonos también para, o sea, no con las 5 cifras, con 2 cifras, 3 cifras. Después va a haber, después lo vamos a ir anunciando.
0: 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El teléfono que termina en 130, ahora lo van a llamar. Aguanten un ratito. Termina la nota, 130, porque hizo 14 llamadas. 130, ya el bingo es tuyo, olvídate.
1: Sí, no, la gente por ahí es un poquito ansiosa. Nosotros las llamadas las recibimos, los mensajes los recibimos. Ahora cuando terminamos la nota vamos a estar, lo vamos a estar llamando, así que no hay problema por eso. O si no, cuando llego a casa más tranquilo, me siento así, uno puede anotar y decirle bien, bien las cosas.
0: Yo si tuviera este número que está llamando ahora, 818... Le diría a Uri, dame uno que termine con 818, Uri.
1: 818 no sé, pero el 18 seguro.
0: Sí, por supuesto.
1: Terminación 18 seguro. Por ahí, el otro día me llama una señora, fue muy cómico porque de esto sigue habiendo anécdotas todos los días. Una señora de Baigorria que compró me dice, vos sabés que a mí me gustaría el 978 porque, pero por mis hijos, Dani, el 978 porque no sé qué me contó la historia, hago así, levanto los bingos. 54.978.
0: Mira, qué bárbaro.
1: Me dice la señora, no puedo no comprártelo ahora, me dice.
0: 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Es algo que estamos diciendo hace 4 años, vamos para el 5º año. Vos ahora lo llamás a Guri, él te va a devolver la llamada, te juntás con él. Y le decís cuál es tu forma de pagar, cómo lo querés pagar. No vas a tener ningún inconveniente. Guri está acostumbrado, cuando una persona lo llama, a que compre el bingo, sí o sí, pero de la mejor manera posible. Él te va a acomodar los pagos a tu manera, siempre y cuando cumplan la palabra, porque es muy feo para Guri, se siente mal cuando le dan su palabra y después no la cumplen, y el bingo se pierde. Una vez que no pagaste, a lo mejor pagaste 5 cuotas y no pagás más, chau, perdiste todo. Acá no hay devolución de nada.
1: Sí,
0: ¿no?
1: Y hay una cosa que yo siempre digo, Dani, a mí, yo estoy acá, pero no para que la gente pierda plata.
0: Claro,
1: yo
0: claro.
1: Le doy todas las posibilidades para poder llegar al 10 de enero, que es cuando tiene que estar cancelado el bingo. Y ayer me llamó una gente de Ramallo y me dice, Daniel, o sea que no es mucha plata, pero no puedo pagártela. Te lo puedo pagar mes a mes, me dice. Y si tal vez te lo pueda hacer quincena por medio. No hay ningún problema. Yo el único compromiso quiero que lo paguen. A ver, yo no me voy a fundir. No voy a tener que vender mi casa si un bingo se cae. Si no tenés, si tenés algún problema, de última hablame. Que vemos, yo te lo aguanto. Si vemos la salida más adelante, la vamos, yo el bingo te lo voy a aguantar. Pero no, que hay algunas personas que por ahí vos ves que te salen del grupo. Y no, lo que pasa es que no puedo pagar, pero llamame porque yo no soy adivino. Entonces yo quiero saber por qué vos... no podés, a lo mejor le podemos buscar la vuelta. Y bueno, de última terminamos arreglando y viéndole y la gente sigue participando. Para mí lo peor que puede haber es que una persona pierda 17 mil pesos. No, prefiero que no me lo compre, ¿me entendés? Porque me siento mal yo. Porque no tienen por qué perder plata. Acá no estamos para que el cliente pierda plata. Acá estamos para que darle todas las posibilidades para que pueda ganar, para que pueda mantener su bingo y poder jugar el sorteo final, que la verdad que es una noche hermosa, es muy, muy, muy lindo participar de un bingo así. Así que eso, te agradezco, Dani, que me diste pie a eso, porque yo no estoy acá para que me paguen una cuota y, claro, y no perder, paguen más, porque no prefiero que no me llamen.
0: 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El teléfono que está llamando de Coronda, si es para el bingo, porque se tiene que comunicar. La gente de Coronda que está llamando por el bingo, se tiene que comunicar al 3415-080-093. Atención la gente de Coronda que me está preguntando. 3415-080-093. Le quiero contar a la gente de Coronda que hay mucha gente que compró en Arocena, en Coronda.
1: Tuve ganador el año pasado en Coronda. Claro. Señor Piccinilli de Coronda ganó el año pasado. Así que, bueno, me diste pie a saludarlo, ya que seguramente nos puede estar escuchando.
0: 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Aparte, vamos a ser realistas. Hoy un kilo de carne cuesta 20 mil pesos.
1: Yo, perdóname, Dani, yo estuve viendo un programa de Buenos Aires. En Buenos Aires el kilo de carne vale 40 mil, ¿puede ser?
0: 40 mil pesos, no.
1: En Buenos Aires, yo me asusté. Pero bueno, no, acá en Rosario vale 20, 22 mil pesos el kilo.
0: No, hasta 26 vale acá.
1: Hasta 26, hasta bueno. 26. Tenemos el bingo a 17 el mes.
0: Pero pará, que hay una diferencia terrible. Un kilo de carne, 26 mil pesos, te dura un ratito. Te lo comés y chao. Te comiste 26 lucas. Acá vos ponés 17 lucas, la acomodás como vos la puedas pagar, pero tenés 150 mil premios. Eso es lo importante. No me gano la moto hoy, pero me puedo ganar la camioneta mañana. No me gano la camioneta, pero puedo ganar el departamento. El kilo de carne, 26, te lo comiste al toque. Ya está, chao, fuera.
1: Sí, acá tenemos sorteo todos los sábados. Claro. Desde el 28 de marzo que arrancamos, tenemos sorteo hasta el último sábado de diciembre.
0: Llamen.
1: Y aparte, hay miércoles también, inclusive, claro, que hay sorteo. Así que, bueno, le decimos a... Ahí hay varios que estuvieron entrando ahora. El teléfono termina en 717. Me dice, me interesa el bingo, ya lo voy a llamar. El 663 también, así que cuando termine.
0: Yo tengo el 403 por acá, el 121 y 836.
1: Cuando terminemos la nota, yo me comprometo en un rato, lo voy a
0: llamar. Pero queremos más gente, Daniel, queremos más gente porque le estamos dando una propuesta.
1: Se siguen enganchando.
0: Pero pará, yo me pongo nervioso, me pongo nervioso porque yo... Esto tiene que ser una hecatombe de llamado. ¿Qué pasó?
1: Sí, de ahí dice que quiere pagar el bingo cuando se vaya Milei. ¿Qué hacemos?
0: Sí. Ya no. No falta mucho la semana que viene.
1: Bueno, acá me dicen que se va pronto, así que anda preparando efectivo.
0: 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Quiero muchos llamados, muchos, dale, vamos. 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Enganchate que ya volvemos, dale.

0: Bueno, estamos escuchando unos buenos temas. Cuando pasaron 27 minutos de las 11 de la mañana, yo quiero que Daniel Guri, ¿cuántos años hace que están en bingo, en los bingos?
1: Y con los bingos que me dedico a esto, 30 años cómodo.
0: 30 años, bueno, escucha.
1: ¿Quieres que te cuente anécdotas?
0: Quiero que me cuente historia de los 30 años. Porque yo quiero, ¿cómo te puedo explicar? Quiero ver cuando la gente, vos te encontrás cara a cara y empezás a charlar por el bingo. Y después cuando ganan un premio, ¿qué pasó? ¿Qué te dicen? Yo quiero el principio y la parte de último cuando la persona gana algo en estos 30 años lleno de historia, Guri. Contame algo, dale.
1: Te voy a contar uno cortito de una gente de acá, de zona oeste.
0: Sí.
1: Todos los años me compraban 2 o 3 bingos, el marido, la señora y un hijo. Y tenía un hijo, Martín. Guri, ¿cómo jodé con eso? ¿Cómo robá plata con eso? ¿Viste? Porque todos te cagan, sí, dicen eso. Un día llegó, yo había ido a cobrar, un día llega Martín y me dice, quiero un bingo.
0: ¿Qué pasó?
1: Se le agarró el ataque del bingo. Quiero el bingo, me dice Dani. ¿Vos? Y la mamá, como muy buena gente, me dice, bueno, si lo va a querer, dice, yo se lo pago a Dani, no lo agarre negada por los tiempos. ¿Ves? Yo, bueno, ese año, el segundo sorteo de la noche, estaba Martín arriba del escenario.
0: No.
1: El padre al día de hoy me putea, con perdón de la forma que lo digo. Porque bueno, me dice, hijo de... Dice, toda la vida te compré. Vino mi hijo, te compró. Y bueno, o sea, esas son las pequeñas anécdotas.
0: Perdón, esta historia me da pie para meterme en el medio. Escuchaste bien, un tipo que le decía, dejá de robar, che, Guri, no quiero, dejá con los bingos, pará. Puede ser tu caso. Ahora, en este mismo momento, que voy a decir, pero este como rompe la bola con el bingo, pero ¿cómo no va a romper la bola si vos mañana te podés ganar un departamento con 17 lucas? ¿Cómo no te vamos a joder? ¿Cómo no te vamos a insistir? 3415-080-093. Puede ser el mejor momento de tu vida. 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
1: ¿Me dejás contar otra cortita?
0: Claro, dale.
1: Te digo más. Elizabeth, de la zona sur. No la conocía. Me entra el llamado. Voy a la casa. Pero era un día miércoles. Y el bingo era el sábado. El bingo final.
0: Sí, sí, sí.
1: El día miércoles. No sé, no recuerdo ahora dónde saca mi teléfono. Cómo me conoce. Cómo me llama. Me llama por teléfono, quiero el bingo. Y le digo, mirá que el bingo lo tenés que pagar de contado porque juega pasado mañana. Sí, sí, sí, bueno, te lo pago. Que bueno, fui y le llevé el bingo. Estábamos en el bingo y por ahí, bingo. Bueno, uno está ahí comiendo, tomando, hablando con la gente de al lado, qué sé yo. Y dicen, yo, dijeron el nombre, no le digo el hilo porque no la registré. Elizabeth, bueno, puedo decir el apellido porque es una clienta al día de hoy, Elizabeth Retamoso, zona sur. Vendedor Daniel Guri. Yo cuando dicen Daniel Guri, me doy vuelta y veo una señora saltando arriba del escenario y digo, ¿y esta quién es? Porque no la conocía.
0: Claro, claro.
1: Y cuando subo digo, vos sos la que me compraste el miércoles pasado. Vos fíjate que, como digo eso, también tengo gente que hace 15 años, 10, que me compra y no ha ganado.
0: Pero sigue comprando.
1: Sí, te siguen comprando. Porque esto bueno, en algún momento, yo siempre digo, tenés que llenar un cartoncito donde hay 15 números. Y en algún momento se llena. Yo tuve la experiencia de haber tenido esa suerte. Yo siempre lo compro, hace 30 años o más que compro los bingos. Y en algún momento se llenan los
0: pero
1: cartones.
0: Qué buena historia, ¿no?
1: La verdad que
0: escuchá,
1: historia, y tengo un montón, ¿eh?
0: Para dos historias que contó Guri, que pueden ser las tuyas. Dos historias que contó Guri, que pueden ser las tuyas. Dos historias que contó Guri, que puede ser la tuya. Vos que te estás negando ahora, que estás mirando para el costado, porque yo te estoy viendo, porque yo soy vidente. Yo te estoy viendo que estás escuchando la radio, estás tomando mate y dices, tomate la ojera, que termina. No, no la voy a terminar. Vos tenés que comprar el bingo porque te lo vas a ganar. 3415-080-093.
1: ¿Vos me crees, Dani, que yo tengo una persona y esta persona vive? Y, o sea, yo siempre lo digo, las cosas que digo es porque tienen cómo verificarlo. ¿Vos creés que yo tengo una clienta que me ganó 3 autos?
0: ¡Qué bueno! Escuchá esto, contá la historia, por favor.
1: Y esta señora es de la localidad...
0: 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Esta historia puede ser tuya. 3415-080-093. 3415-080-093. Vamos con la historia.
1: Te lo voy a decir con nombre y apellido. Nilda Vila, de Cañada Rica. Nilda Vila de Cañada Rica, una señora que después terminó vendiendo bingo para mí. Mirá, porque tuvo la suerte y volvió a ganar. Y la verdad que en el 2009 gana su primer auto. ¿Te acordás los Isuzu? Gana un auto de eso. Y de ahí siguió comprando, por supuesto. Y en el 2015 ganó otro. Y en el 2019 ganó otro. Una mujer. Bueno. A ver, una mujer que viene al casino de Rosario. Hay gente que tiene suerte, ojo, Pero sí, hay que ganar tres autos,
0: Eso es verdad. Pero hay gente que,
1: pero lo juega con amor. Yo la veo jugando al bingo.
0: Claro.
1: Y Dani, me falta el 30. Dani, es como parece que lo estás llamando. Y bueno.
0: 10% de descuento hoy, 15% con la tarjeta de crédito, 3415-080-093, 3415-080-093, tres historias para pensar un poquito, tres historias que hicieron felices a muchas familias, tres historias que puede ser la tuya, tres historias que vos llamás ahora al 3415-080-093 y en cualquier momento vas a decir, Ojeda y un hijos de mil, me gané tal cosa.
1: ¿Me dejás contar una más?
0: Vale, vamos.
1: El 2024 o 23, porque viste, justo estamos en el cambio. Ponele. Bueno, el muchacho, un muchacho que es policía, acá en Rosario, zona norte, como saliendo por la ruta 34. Todos los años me compra, hace años que es cliente mío. El anteaño, la mujer estaba embarazada, me llama y me dice, todos los años va al bingo, porque es una fiesta hermosa, la verdad que es una fiesta espectacular. Me llama y me dice, Dani, dice, tengo el, había nacido Laura, dice, tuvimos el bebé, no voy a ir al bingo. Le digo, al ojo te viene con un auto bajo el brazo.
0: No me digas.
1: En el sorteo, no me digas, 13.
0: No, nada.
1: Estaba en su casa, que eso es bueno que la gente lo sepa. Hay gente que por ahí no puede ir por alguna razón. Y el bingo juega exactamente igual. Cuando yo escucho el ganador de Ario Benzo y que me nombran a mí como vendedor, lo llamo instantáneamente, porque yo lo llamo a todo en el momento que ganan, yo lo llamo. Y bueno, me comuniqué, pero la casa era tan alboroto que todos gritaban, pudimos hablar, pero bueno, yo ya estaba tranquilo, ellos lo estaban mirando por televisión.
0: ¡Qué bueno!
1: Escuchá, la verdad que es hermoso.
0: Estas historias, ¿sabes para qué las hacemos? Para incentivarte. Estas historias es para meterte el dedo, ¿sabes dónde? Sí, en el bolsillo, para que saques y 3.000 pesos cada uno, son 5, 3, 4.000 pesos. Comunicate ahora, haceme caso, comunicate ahora.
1: Aprovechá el 10%.
0: 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Tengo dos ganadores, yo me desmayo, le pido el 10% yo a ellos. 3415-080-093, explota el teléfono de Guri, pero quiero más gente. ¿Tenés? Quiero más gente, Guri, quiero más gente.
1: No recuerdo el nombre, acá una señora que salió por la Winner, a la hija le habían robado la moto.
0: Llegaron una moto. No, me muero muerto.
1: No, pero a ver. Digo estas cosas porque
0: contame esa historia, contámela.
1: Sí, o sea, esta mujer no la conozco mucho porque, viste, tengo mucha gente que prácticamente por ahí no los conozco o los conozco poco. Pero ahí te digo más, esta señora, mira, me viene ahora a la mente, esta señora es muy, pero muy humilde, muy humilde. Le habían robado la moto y cuando gana la moto, que yo la llamo, me dice, Dani, en ese momento todavía había que ir, hacer los papeles, pagar un pequeño patentamiento, esas cosas. Dani dice, no tengo ni plata ni en qué ir, porque no tenía forma. Pero Dani, humilde, mucho esfuerzo para pagar la cuota, mucho esfuerzo. Y de acá es la Winner, yo ya me voy a acordar el nombre. Si está escuchando, me encantaría que nos llame para que me diga, Dani, tenés razón y me acuerdo todo.
0: Qué linda historia.
1: La llevamos nosotros, hacer todos los papeles. Fuimos a las parejas, fuimos a las rosas, fuimos al registro. La llevamos, que firme, todo. Y la trajimos con la moto a su casa, sin un peso. Y la verdad que esas son las otras cosas que también cuando se puede hacer,
0: Se pueden hacer un montón de cosas, ¿no? Este es el momento es un momento lindo la Winner, a mí me gusta. Daniel tiene contratado conmigo 15, 20 minutos y yo me quedo más tiempo porque yo soy feliz cuando la gente llama y compra un bingo. Soy feliz, me gusta que ese teléfono no para de sonar. Pero ¿por qué me gusta? ¿Por qué yo hago la nota media hora, 40 minutos con Guri? Porque no para de sonar el teléfono y a mí me gusta que la gente se enganche, que la gente compre, que la gente piense que esto no le va a cortar su economía, que esto no le va a quitar el pan de la boca. Al contrario, a futuro puede ser un terrible póster que viene a su casa con un auto, con un departamento, con 50 millones de pesos en efectivo. Yo le pido por favor, quiero que llame, que no se pierdan esta oportunidad de decir, tengo el bingo, tengo la esperanza de lo último que se pierde. No tengo sensación de tener nada, no quiero comprar nada porque nunca gana. Eso me pone mal, y te hablo a vos que sos un alcornoque que no me está escuchando porque ya este como rompe la bola con el bingo. Yo quiero que lo compré. Y si después gana algo, ¿qué me decís? Y yo soy el que, ¿qué me decís? Cuando Uri te entregue el auto, te entregue un departamento, ¿qué me decís? Bueno, no me va a putear más. El teléfono no para de sonar.
1: Esto, Dani, es para tu ego, mirá los mensajes.
0: Sí, sí, yo quiero que explote el teléfono de Uri porque necesito, pero no por la plata que me paga el bingo ni por la que me paga Uri. Yo soy un amante de que las personas sean felices. Ayer en una consigna de Moni, ¿qué deseo? Yo tengo el mejor deseo del mundo de que la gente sea feliz. De no salir a la calle y ver chiquitos pidiéndolos para limpiarte un parabrisas, no tienen zapatillas, loco, me vuelvo loco. Eso me enloquece, gente grande, lavando vidrio. Y antes que vayan a robar, prefiero darle una monedita que lave un vidrio. ¿Me entendés? Yo sé que vos no tenés ganas, ¿no? Yo sé que sos capaz de decir, bueno, basta, loco, no te quiero escuchar más. Pero escuchame un minuto, hacé sonar ese teléfono de Guri, 3415-080-093, porque algo grande se está por venir en la Winner, 3415-080-Guri, no ve más,
1: 080-093. Estoy mirando, vos sabés que mientras vos hablabas, no puedo abrir los mensajes porque son un montón y no le podría estar contestando a la gente. Pero veo los números y acá con característica 3402, yo creo que esto es Pueblo Ester, Figuera, para aquella zona.
0: Hay gente de Coronda que quiere comprar el vino,
1: ¿eh? Bueno, de Coronda, hay gente de acá de Rosario. Buen día, estoy escuchando la radio. Hola, me interesa el bingo. ¿Cómo es el pago con el bingo? O sea, son todas cosas que voy viendo así por arriba. El 834, ni bien termine la nota.
0: Escúchame, Uri, paren un minuto. Voy a bajar la música. Voy a vender el bingo en este momento, lo voy a vender yo.
1: Bien ahí.
0: Ustedes me escuchá bien. Hacé de cuenta que vos llamaste a la Guri y Guri te contesta. Hola, buen día, ¿cómo te va? Soy Daniel Guri, ¿cómo andan? Bueno, me interesa el bingo, ¿y cómo lo puedo pagar? Mira, yo voy a ser muy simple con vos. Yo, Guri, estoy autorizado a venderte el bingo como vos quieras. Como vos quieras, ¿cómo me lo querés pagar? Y yo lo quiero pagar cada 15 días. Perfecto, lo hacemos cada 15 días. La quincena que no puedas pagar, me tenés que llamar. Y me decís, esta semana no pago, pago junta las otras dos. O me llama vos otro y me dice, puedo pagar por semana. Listo, pagás por semana. Lo acomodamos como se te canten las ganas. Yo quiero que el teléfono este hoy explote. Quiero vender 30, 40 bingos. Y no voy a parar hasta eso, porque yo quiero que la gente sea feliz. Porque yo te cuento, si compran 30, 40 personas, como está el teléfono hoy de Guri, compran, no van a ganar las 40 hoy, mañana. En cualquier momento sacamos 10 ganadores y yo soy feliz. 3415-080, suene y suene, una cosa de loco. 3415-080-093. Las historias que contó, no para, es una cosa impresionante. Las historias que contó Uri son hermosísimas. Te damos toda la facilidad. Hoy, por comprar el bingo hoy, tenés el 10% de descuento. Si compras con tarjeta de crédito, tenés el 15% en 6 cuotas. ¿Qué pasó, Uri? ¿Qué te reís? Yo me mato y vos te reís, Uri.
1: No, porque yo creo que es ya por la foto de alguien que vos conocés, dice, pero qué vendedor.

0: Parece mentira, en las parejas también nos escuchan. Ahí veo, porque lo conozco a la persona.
1: ¿Cómo parece mentira en las parejas?
0: Parece mentira, no, porque, claro, porque el bingo está en la pareja y me llaman a mí para venderle.
2: Claro, claro.
0: No.
2: El bingo
0: no.
2: Te cruza la ruta y va al club y compra el bingo.
0: Claro. No, gracias a Dios, y eso lo tengo que agradecer, que es un poco de la trayectoria de años, que uno se hace conocido. Y yo creo que cuando pasan estas cosas, más contento me pone, porque uno trabaja bien, es lo que más me gusta de esto, que uno trabaja bien, y acá no hay problemas, hay como
2: en
0: todo.
2: En un momento
0: ¿no?
2: dado, yo soy muy sincero, la gente me escucha y me quiere porque soy muy sincero y no miento en nada. Cuando empezamos la nota con Guri, yo lo voy a contar, Guri, ¿eh? A los cinco o seis minutos me mira Guri y dice, che, hay gente acá en la radio. Digo, vos me estás desafiando. ¿Cómo que hice? Porque no me llamaba, pero hace 6 minutos. Dale tiempo a la radio, dame tiempo a mí. ¿Ahora qué me decís?
0: Gracias.
2: Ah.
0: No, porque así. Lo que pasa es que, bueno, a ver, yo creo que esto lo puede sentir alguien que esté en ventas. La venta es muy linda, es muy, muy artesanal, pero bueno, uno cuando quiere vender, lo llevamos adentro a eso, y cuando por ahí vos seis y tenés 5, 6 minutos, 10, como vos decís, y no suena el teléfono, decís, pucha, no hay nadie.
2: Claro, me hiciste sentir mal.
0: ¿Eh?
2: Viste que yo nunca digo nada. Pero me sentí mal, digo, ¿cómo la gente? ¿Cómo la gente de la UNI? ¿Cómo me va a decir hay gente acá? ¿Hay gente en esta radio?
0: Lo que pasa es que estamos mirando una computadora.
2: yo me desesperé, te digo la verdad. ¿Cómo nadie lo va a llamar a UNI?
0: Bueno, ahora lo vamos a decir eso a la gente para que Dani se ponga a vender. No, pero hoy hubo, ahora en este momento, un montón de llamados. Y la verdad que, pero siempre, Dani.
2: Siempre.
0: A ver, nosotros jodemos mucho y vos lo sabés. Hablamos, pim, pan, esto es una forma que...
2: Para cerrar la nota, déjame decir dos palabras. Yo quiero que todos los llamados que hicieron ahora cuando los llame Guri, no dejen de comprar el bingo. Escuchen bien lo que le voy a decir. Pero vamos con sinceridad. Vamos con la verdad. Guri, yo te lo puedo pagar así de esta manera. ¿Puede ser? Sí, puede ser. Guri, yo puedo pagar... Compren. Porque si no compramos, nos quedamos con la duda. Con la duda, yo no quiero que se queden con la duda.
0: Aparte, si no compras, no podés ganar. Eso está.
2: Pero yo quiero que escuchar ahora, en cualquier momento que venga Guri, me diga, te voy a contar la historia del día. Viernes 15 de mayo saqué 3 ganadores, 4 señores, 3415-080-093. Yo a Daniel Ojeda le hice gracias de verdad. Porque cuando entró Guri me dijo, che, hay gente en esta radio. Se me cayó el alma al piso. Se me cayó, digo, no.
0: Te digo más, le crecieron pelo y todo.
2: Me sentí mal, Guri.
0: Moni, me sentí mal.
2: Cuando me dijo, hay gente en esta radio, yo me sentí muy mal, Guri.
0: Te digo más, hasta Moni se levantó.
2: Daniel Guri, querido, compren, señores, compren. 3415-080-093. Ahora se va Guri, pero lo pueden seguir llamando todo el día y mañana. 3415-080-093. Yo de mi parte, Daniel Ojeda, yo los quiero mucho. Y le digo gracias por ustedes, a pesar de que confían en Guri, también confían en mí.
0: Sí, por
2: supuesto. Entonces la gente me demuestra que nos quiere, Guri.
0: Por algo uno hace la publicidad y hay que darle valor a 4 años, 5 que estamos en la radio consecutivo. ¿Cómo es? 4 o 5 años consecutivos que estamos acá en la radio y bueno, esa es una cliente y amiga de la radio, por lo visto, por lo que me pone, manda muchos saludos.
2: Qué bueno.
0: O sea, no, Mabel Quijena. Bueno, Mabel salió de acá, me llamó un día, quiero comprar el bingo. Ahora lo compro ella y una vecina. Que está media remolona, pues se fue a Brasil y dice que vino seca. Bueno, pero no importa, lo vamos a aguantar, pero le vamos a vender el bingo este año también.
2: Daniel Guri, muchísimas gracias.
0: No, gracias a ustedes, déjame decirle lo último a la gente. 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La semana que viene vemos. Y a toda la gente que

0: Llamó, gracias, yo en un rato cuando llegue a mi casa los voy a estar llamando. Gracias Daniel Ojeda, gracias Moni por el café, gracias Radio Winner como siempre.
1: Y ahora, ¿sabes que ahora te puedo decir algo yo?
0: Dale.
1: Daniel Guri, toma, ya, seguimos la Winner, 3415 080 093.

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0: golpe de...
1: Bueno, la verdad que fue terrible lo de Guri,
0: Al enterarme que lo que hubo entre él y yo...
1: Mucha gente queriendo comprar el bingo. Claro, entraría Guri a los 5 minutos que empezamos la nota, me dice... Hay gente en la radio, ¿cómo? Le digo, ¿cómo?
0: Siempre a Dios le
1: pido. Me metí el nudo, ¿sabe dónde? Y ahí arranqué, Ahora se llevó como 30 datos, Vamos con fe, vamos a comprar el bingo con mucha fe, señores. Bueno, ¿sabés que cuando comencé la mañana la Winner, te dije que hoy era el Día de la Familia? Hoy es el Día de la Familia Argentina y mucha gente me mandó mensaje desde temprano, Tengo mensaje de las 10 y cuarto de la mañana, por el ejemplo, el de Marta. Feliz Día de la Familia para todos los oyentes de la Winner. Te escuchamos siempre en casa, me dice Marta, La gente me dice un abrazo gigante a todas las familias en su día. Aguante la Winner, José en Palme Granero. Me dice Dani, querido, feliz Día de la Familia para todos. Saludos, Carla de Villa Bernal Gálvez, La radio que acompaña siempre. Feliz Día, Familia Winner. Ramón de San Lorenzo. Escuchando desde temprano, feliz día para todos. Lorena de Casilda. Huguito me dice saludos a mi esposa e hijos. Gracias, Winner, por la compañía. Hugo de Fisherton dice muy feliz día de la familia para toda la audiencia. Soy Silvia de Arroyo Seco. Aguante la familia y la cumbia de la Winner. Néstor, soy de Pérez. Te escucho siempre, Dani, te escucho siempre. Soy Claudio de Funes. Feliz día de la familia. Feliz día, Dani. Siempre prendidos a la 101.1. Miguel de Tiro Suizo. Un saludo enorme para todas las mamás y papás. Feliz día, Andrea de Carcarañá. La Winner siempre al lado del oyente. Feliz día, Walter de Coronda. Saludos para mi familia hermosa y para toda la radio. Noelia de Carcarañá. Excelente programación como siempre. Sergio de Correa. Saludos a Sergio de Correa. Feliz día a la familia para todos los barrios. Soy Mariana de Rondán. Escuchando mientras hacemos el asado en familia. Dieguito de Zona Sur. Qué lindo programa. Saludos, Dani Winner. Soy Patricia de Pinta Diego. Feliz día para todos los oyentes. Luisito de Cañada de Gómez. Hola, Dani. Soy Vero de Alvear. La mejor compañía de cada mañana. Saludos, Dani Genio. Feliz día a la familia. Ricardo de Ludeña. Gracias por alegrarnos siempre. Soy Eliana de Empalme Granero. Feliz día a todas las familias trabajadoras. Rubén de Bellavista. Escuchando la Winner con mate, Dani, soy Romina. Santo Tomé. Vamos, bienvenido. Abrazo gigante para todos. Soy Marito de la zona de Ludeña. Hermosos mensajes para este día especial. Feliz día a la familia Gisela de Zona Oeste.

Bueno, saludos a Luis Gusto, saludos a Aníbal, a Marta Valle. Dice, hola, yo compré el bingo hace poco, no gané nada. Bueno, tenés fe, tenés paciencia. Saludos a Guillermo Mancilla, de Timbúes. Mucha gente enganchadita con nosotros. Anita Díaz Loíza, bueno, cuánta gente, por favor. Fernando Herrero, todo el mundo enganchado con la buena.

0: Me acuerdo del primer televisor que yo vi en funcionamiento cuando era chica, que habré tenido unos 8 años. Era el de la vecina, de una señora que vivía cerca de la escuela. Y bueno, yo iba siempre ahí porque como estaba solita, que mi abuelo trabajaba, salía de la escuela y siempre me iba ahí porque merendaba ahí, la señora me daba café con leche, pan casero, todo eso. Y tenía un tele también blanco y negro y con antena, como venían antes, se veía Canal 13 de Santa Fe. Y yo siempre me acuerdo que iba, salía de la escuela y iba corriendo a mirar tele. A veces iba, a veces no iba, pero había un programa que estaba, me acuerdo, no me acuerdo si era un día o dos a la semana, y nunca faltaba, siempre lo miraba yo y ella. Así que ese recuerdo siempre tengo. Además, Canal 13 nació cuando yo nací, en el 66.
1: Qué buena historia. Me acuerdo cuando salieron los primeros televisores, no todos teníamos, no íbamos a los vecinos, como cuenta Alejandra Rosena, increíble, ¿no?
2: ¿Cómo está Daniel Ojeda? Te saluda. Saluda Marcelito de Amore.
1: Gracias, Marcelo.
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1: ¡Qué cantante este, señores! ¡Qué cantante Marcelito de Amore!
3: ¡Mírame! ¡Hola! ¡Buen día, Daniel Ojeda!
1: ¡Hola, Nacho!
3: ¡Buen día! ¡Saludo para toda su familia y toda la familia winera!
1: ¡Feliz día! ¡Feliz día!
3: ¡Para todos! ¡Pásenme un buen tema de El Brujo, Aterrante sin Papeles! Bueno, Dani, que termine el viernes, buen fin de semana.
1: Chao, Nacho, buen fin de semana, pasalo lindo, Nacho. Buen día, ¿qué tenemos por acá? A ver.
4: ¿Qué hace, Dani? Buen día.
1: Buen día.
4: Escúchame, vos sabés que te voy a pedir un tema de Uriel Lozano, cualquiera. Hoy, justamente hoy, me salió un recuerdo en el Facebook, que lo había subido yo hace 11 años atrás, ahí en la calle Córdoba y Larrea, que habíamos ido. Y bueno, y tocaba Uriel. Así de que me acordé, o sea, me salió y por eso, bueno.
1: Qué lindo recuerdo, Fernando.
4: Nos vemos, gracias.
1: Qué lindo recuerdo, Fernandito. Ahora te pongo el tema de Uriel.

0: y Moni, ¿me puede pasar un tema de Dalila? Lo dejemos así. Soy Rosa, todavía ando por acá por Libero.
1: Rosita no Olivero.
0: Pago.
1: Cualquier momento vamos a comer algo, Rosita Olivero.
2: Hola Dani, buen día, ¿cómo va? Gracias por el saludo de esta mañana, te escuché, estaba trabajando, ahora recién llego a mi casa y bueno,
1: hola,
2: te
1: Anita.
2: Quiero saludar, que tengas un lindo viernes.
1: Buen viernes para vos, feliz día de la familia.

0: Dani, ¿cómo andás? Te habla Guillermo de Timbú, el presidente. Pero no es un tema, estoy escuchando. Recién vine a hacer una changa.
1: Vamos, Guillermito, querido. Vamos, Timbú.

Hola Dani, abrazo gigante para toda tu familia y para todos. Soy Mario de Olivero. Hola Marito de Olivero. Hola Dani querido. Un hermoso día y un mensaje especial para toda la familia. Soy Gisela de Zona Oeste. Aguante la cumbia, aguante la abuela y la familia. Ariel de Vida Banana. Saludos para mis hijos y nietos. Susana de Puerto San Martín. Hola Dani, buen día, siempre firme con la Winner. Soy Cristian, el camionero. Estamos acá cargando en Puerto San Martín. Feliz día a la familia querida Winner, Laura de Soldini. Saludos a todos los oyentes. Esteban de Maciel, la mejor radio. Lejos Dani, Paola de Chisuerto. Feliz, feliz familia, feliz día a la familia para todos. Buen fin de semana, que la pasen lindo. Gabriel de Zona Norte. Un abrazo para toda la gente de la Winner. Natalia de Firmat. Buen día Dani. Siempre acompañándonos todos los días. Feliz día para la familia. Soy Jorgito de

Dani, pasá mi mensaje, te lo pasé a 10 y media de la mañana. Roxana querida. Roxana querida, 10 y media de la mañana. Ahora lo busco y lo paso. Saludos para toda la gente de Zavala. Dani, saludos, día, Dani, equipo. Soy Marcelo de Zavala. Feliz día, familia Winner. Soy Vanessa Vida con Orgalve. Excelente música, Dani. Excelente programa, como siempre. Soy Fernando de Empalme. Un besito enorme para toda la familia y mi familia en especial. Soy Mónica de Lueña. La Winner nunca falla. Soy Héctor de Figuera. Saludos para todos los barrios. Soy Pamela de las Flores. Feliz día a todas las familias argentinas. Oscar de Ricardone. Iván Lucea, Dani presente. Soy Débora. Te escucho todas las mañanas y ahora mientras cocino. Feliz día, dice Débora de.

0: Hola, Dani. Hola, Dani.
1: ¿Quién apareció?
0: ¿Me podés pasar un tema, Dani?
1: Hola.
0: El tema que quiero escuchar es Por la Conga, El Amor es Ciego. ¿Puede ser que
1: ¿cómo
0: me
1: pase
0: este tema?
1: ¿Qué pasa? ¿Estás enamorada? Tanto, hace tanto tiempo que no me escribía. ¿Qué pasó? Se te congeló la cabeza con la ventana abierta.
0: Que tengan un buen viernes. Es hermoso el día. Hoy es un día espléndido.
1: Claro,
0: es hermoso, es bonito, es muy bello. Ah, es espléndido, es espléndido. Bueno, le dejo besitos, besitos.
1: Besito,
0: para
1: besito.
0: Todos. Soy Maricel de la zona de Capitán Bermúdez.
1: ¿Y tu hermana, Maricel?
0: Besitos para todos.
1: ¿Cómo está tu hermana? ¿Qué tema me pidió para lo voy a pasar? Para Maricel. Aníbal, mira quién apareció, Aníbal. Apareció Maricel, Aníbal.
0: ¿Me podés pasar un tema, Dani? El tema que quiero escuchar es Por la Conga, El Amor es Ciego.
1: El amor es ciego.
0: ¿Que me pases este tema?
1: Sí, ya te lo paso. Quédate ahí, no te muevas, ¿eh? Aníbal, apareció Maricel, Aníbal.

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1: Aníbal, Aníbal, ¿dónde estás? Apareció Maricel, Aníbal. Dice que no, es de la hermana, no hablaban a la Winner porque se le congeló la cabeza de tanto tener la ventana abierta. Aníbal, apareció Maricel.

0: ¿Me podés pasar un tema, Dani? El tema que quiero escuchar es por la conga, El amor es ciego. ¿Puede ser que me pases este tema?
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2: Escucha, Maricel, para vos.

0: Bueno, terrible mañana vivimos hoy de viernes, terrible mañana, ¿eh? Mucha gente conectada con nosotros, pasamos una mañana bomba, ¿eh?
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0: A ver, ¿qué pasa con este tema? Quiero escuchar, a ver. 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
0: Aníbal, volvió Maricel. Aníbal, ¿dónde estás, Aníbal? Él está cargando un auto, Aníbal. Ya tenés donde ir a tomar mate ahí en Capitán Bermúdez, Aníbal. Volvió.

0: Daniel.
1: Hola.
0: El Dani. ¿Sabés quién soy? ¿Sabés?
1: La hermana de Maricel.
0: Hola, Dani. Soy la hermana de Maricel.
1: Aparecieron las dos, Aníbal.
0: Besos para todos.
1: Aparecieron las dos, Aníbal. Ahora no se pueden escapar, Aníbal. Tenés que ir a tomar unos mates. Vamos, apareció la hermana y Maricel.
2: Hola, tocayo, ¿cómo va?
1: ¿Qué hace, papá?
2: Acá estoy en Acá, San Lorenzo, perdón. Estoy en el puerto, estoy escuchando, siempre con la Winner. Saludo a mi amiga, la mami.
1: Chao, Daniel, querido, gracias. A ver qué tenemos por acá, Aníbal.
3: ¡Basta, las dos moni, basta de comida!
1: Vamos, para, para.
3: Oigan, señores, yo le vengo
1: ¿cómo,
3: aquí?
1: ¿Cómo? ¿Ah, sí? Aníbal, mandame... Si seguimos así, comemos... No, Aníbal, no. No, Aníbal, no. Escucha, apareció Maricel y la hermana. Mucho tiempo dejaron la puerta abierta, la ventana, para que entre el amor. Parece que a una de las dos, ahora parece, ¿no? Que a una de las dos me parece que la cachó el amor. Porque me pidió un tema de la conga.

Bueno, mucha gente tengo que ser, tengo. Te quiero contar que este próximo sábado llega Cacho Deicas al Teatro del Broadway. Escuchá bien, escuchá. ¿Sabés quién viene de invitado? Sergio Torres. ¿Sabés quién viene de invitado? Los Lirios. Pero me contó un pajarito que hay un invitado muy especial. No lo digo para no quemarme dos guardas. Maricel y la hermana están.

Bueno, dice, feliz día para toda la familia. Te escuchamos todos los días. A vos y a Moni, soy Débora de Ibarrucea. Feliz día a todas las familias argentinas. Oscarcito de San Lorenzo. Saludos para todos los barrios. Pamela de las Flores. Abrazo grande para la radio, Dani. Soy Matías. Siempre acompañándonos con buena onda, Dani. Soy Karina. Feliz día a la familia. Soy Karina de Villa Amelia. Feliz día, familia Winner, querida. Raúl de las Parejas. Yo hablando de las parejas. Hoy no apareció el pájaro, Hoy no apareció el pájaro. Tampoco apareció Eduardo el Pelado. Tampoco Robertito. Tampoco Matías. Mirá que yo me acuerdo de todo, Saludos para mis viejos. Soy Sofía de Bahía. Zona Oeste. Tampoco Eduardo de Zona Oeste, Dice, a ver, para que se me fue, Saludos para la gente de Andino, un abrazo para mi familia. Soy Teresa de Andino. Dani Genio, saludos, soy Luciano de Pérez. Carolina de Zona Sur, me dice gracias por la alegría de todas las mañanas. Muy feliz día a toda la familia, Julito de Ludeña. Escuchando con toda mi familia, Dani. Soy Fabiana de Capitán Berlín.

0: Aníbal apareció. Aníbal. ¿Dónde está Aníbal? ¿Me abandonaste, Aníbal?
1: De tu habitación. Como antes. Baby, vamos a hacerlo como antes. Como cuando no era tan.
0: Bueno, para toda esa gente que recién se engancha con la Wina, que no sabe qué pasa con Maricel. Maricel es la hermana, que no me acuerdo el nombre de la hermana. Mándame el nombre de tu hermana, Maricel. Son dos amigas de la radio, las conocimos en la radio. Nos enganchamos con toda la buena onda, haciendo bromas de las dos, que dejaban la puerta abierta, que dejaban la ventana, quería que entre el amor. A ver, que no me acuerdo del nombre de la hermana.
2: Dani, el tema que pasaste de la conga me encanta.
0: Hay algún amorcito.
2: Gracias
0: con...
2: por pasarlo. Pero te aclaro, Dani, si bien el amor es ciego, es verdad, es ciego,
0: sí.
2: Pero andamos buscando un amor para cada una, para Maribel, mi hermana,
0: Maribel.
2: Y para mí, que soy Maricel.
0: Maricel.
2: Siempre buscamos el amor.
0: Bueno,
2: y las ventanas, las puertas, ya no sé más que abrir.
0: Bueno, escuchá, Maricel y Maribel, tengo una propuesta para ustedes. Se viene la Winner Solas y Solos el próximo miércoles. Lo vamos a hacer con Moña Cunha, vamos a hacer un dúo y vamos a conseguirle pareja a todos. Pero hablando de pareja, Maricel y Maribel, mirá quién llegó.
3: ¡Vamos, Winner! ¡Qué mal! ¿Cómo te van a abandonar? ¡Qué malo! ¡Vamos! 101.1, estoy yendo a Arroyo, papá. ¡Vamos que hago patria! ¡Winner, vamos!
0: Y la chica Aníbal. Mandar un saludo, Maribel y Maricel. Guillermo, ¿le puedes mandar saludos a Maricel y a Maribel? Para ver qué dicen por acá, aguanta.
3: Hola, Maricel, ¿cómo te va?
0: ¿Cómo? Para, qué tierno, Aníbal, qué tierno. A ver, para.
3: Hola, Maricel, ¿cómo te va?
0: Se van a ponerse la osa, Maribel también. Maricel y Maribel, ¿cómo les va? Saluda a las dos, Aníbal, dale. A ver, Guillermito, ¿qué dice?
4: Hola, ¿qué tal? Saludos para las dos hermanas y el Capitán Bermúdez, Guillermo de Quipube, presente.
0: Ahí este está cerquita, Maribel y Maricel. Este está cerquita de ustedes, guarda, guarda que está muy cerquita, a ver qué dice por acá.
3: No, me da miedita porque tiene la ventana abierta, me da siempre, no, y cuando paso está todo cerrado.
0: Pero vos tenés que tocar el timbre, hermano, está lenteja, Aníbal. Mirá que Guillermito, guarda con Guillermo, que está ahí nomás, Guillermito, ¿tiene auto, Guillermo? ¿Qué tiene? ¿Auto, bicicleta, moto? Al bondi, toma el bondi en la esquina de la casa y se va a Capitán Bermúdez. Guarda que se puede formar una pareja en cualquier momento, acá con Maricel y Maribel. A ver,
4: guarda que tengo la 110 que anda para todos lados.
0: Chica, ¿le va con una 110 o Aníbal con la grúa? ¿Qué le va, chica?

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Bueno, feliz día de la familia para todos. Quédate enganchadito que ya viene Mónica Acuña. Yo le recomiendo a todo el mundo, si no la escuchó por primera vez, que la escuche. Tarde pero seguro, la rompe Mónica Acuña. Maribel, enganchate con el próximo programa que viene ahora en un rato. Tarde pero segura, porque la van a pasar bomba. Sí, sí, bomba, bomba. Y bueno, el próximo miércoles, solas y solos. Oscar de Ricardone, feliz para todas las familias argentinas. Te escucho siempre. Mientras ahora estoy cocinando y te estoy escuchando, gracias por estar. Me dice Débora. Dice, abrazo grande para la radio, soy Matías. Siempre acompañando con buena onda, Karina. Feliz día, familia Winner, querido, soy Raúl. Saludos para mis viejos, soy Sofía. Me dicen, excelente el programa, Daniel. Laguna de Laguna Paiva, feliz día para todos, Gladys. Funes Tone, la mejor música tropical, Emanuel. La gente de Pueblo Andino, un abrazo para mi familia. Escuchando con toda la familia La Winner, feliz día. Presente en cada casa La Winner, soy Pablo. Qué lindo programa, Miriam. Saludos a todos, Gustavo. Feliz día de la familia, Ana de Empalme. Aguante la 101.1, Víctor de Arroyo Seco. Saludos, Dani querido, Celeste. Excelente, excelente día para la familia. Darío, hermosa la radio como siempre, Dani, soy Betina. La Winner siempre acompañando, Iván de Villa Gonor Galvez. Saludos para mis hijos, Yamila de San Lorenzo. Feliz día para todos los oyentes, Alberto de Correa. Qué buena música, soy Nadia, me dice. Abrazo gigante, familia Winera. Roberto de Timbúe, feliz día de la familia para toda la audiencia de La Winner. Joana de Funes, y llegamos al final, señores. Llegamos al final. Quédate enganchadito con Tarde pero Seguro. Gracias por todos los mensajes, los quiero mucho, ¿eh? En un ratito arranca Tarde pero Seguro. Será hasta el lunes. Buen fin de semana, pasalo lindo.

0: la 110, yo voy con la 150 entonces. Oh, nos encontramos ahí, ¿eh? Mira. Ah, escuché que va uno con una 110, yo voy con la 150 entonces. Oh, nos encontramos ahí, ¿eh? Mira. Mirá que yo sé dónde viví, en Bermúdez, ¿eh?
1: Mira, Dani, que podía cortar pasta para Capitán Bermúdez, todo sonado. Tengo la 110, tengo la desmalezadora, podía cortar pasta para cualquier lado. No tendrán para cortar pasta las hermanas ahí. Le corto pasta el terreno ahí, el patio, le junto las hojas, mientras me subo al mate.
2: Dani, buen día. Yo también le mando saluditos a la chica Maricel y Maribel. Así que anotame también para Solos y Solas. Soy solterito, zona norte de Rosario. Anotame también para Solos y Solas. Soy solterito, zona norte de Rosario.

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3: Claro que sí, lo que te voy a decir te va a sorprender. Hoy tenemos 5 entradas para ver a Cacho Deicas mañanas en el Teatro Broadway. Claro que tiene artistas invitados. Uno de los artistas invitados es el señor que está cantando, el negro más querido, Sergio Torres, cantando también mañana en el Teatro Broadway junto a Cacho Deicas.

0: ¿Cómo estás? Sí, viernes, viernes 15 de mayo. Viernes, como vos decís, y el cuerpo lo sabe. Te mando un beso, dándote, y después decí la consigna.
1: Hola Marce, buenas tardes, buen viernes para vos también. Ahora, en un ratito vamos a arrancar con alguna consigna, con algún tema, algo de la vida misma. Hola Anita, Anita desde Villa Eloísa, ¿dónde vamos hoy? ¿Me llevas a caminar? ¿Me llevas a trabajar? ¿Me llevas al campo? ¿A dónde me llevas hoy? Por este lado también está Cristian de Funes. Buenas tardes, Cristian. ¿Estás en la plaza con los niños? ¿Qué es lo que estás haciendo en este

0: de mi cumbia.
1: Hola Germán, buenas tardes. Claro, me estás escribiendo de otro teléfono. Hasta mañana. Hasta mañana, Germán no tiene celular, se le rompió. Así que Vero, señales de humo hoy viernes.

Hoy festejamos el Día de la Familia. Le mando un abrazo muy grande a mi familia de Arocena, mi hermana Mariela, mi cuñado Pasto Seco, mi sobrino, mi sobrinita Mara, a todos. Están ahí, en el carro del acceso de la autopista, donde se comen los mejores sándwiches.

0: Hola, Moni. ¿Cómo te va? Buenas tardes. Bendiciones. Un beso, un abrazo gigante. Quería pedir un temita de Grupo Cali, cuando estaba Sergio Torre, un tema el más viejito que tengan. Un beso y un abrazote gigante y un tema obrero sano, amantes para mi amiguita Verónica. Y ese tema especialmente para ustedes, ¿sí? Bueno, que tengan una bonita tarde. Bueno, yo ya la tengo mandando este mensaje y me alegra el corazón. Un besote.
1: Qué lindo, Germán. Buenas tardes. Qué lindo que estés del otro lado, siempre con la mejor onda, con las mejores vibras. La verdad es algo muy bonito tener toda esta familia tan grande. En realidad, tendría que primero comenzar mandándoles un beso y un abrazo muy grande a toda nuestra familia winera. La verdad, son unos genios. Siempre, siempre están ahí, al pie del cañón, para lo que se necesite, tanto sea para alguna obra de caridad, para lo que fuese, siempre están ahí y la verdad que eso se siente y es muy bonito, muy bonito, muy bonito. Ahora vamos con lo que querías escuchar para Vero, que ahí la tengo también en el WhatsAppero.
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1: Pimpollo, ¿estás por ahí también?

Moni, ¿cómo te va? Buenas tardes, bendiciones, un beso, un abrazo gigante. Quería pedir un temita de Grupo Cali, cuando estaba Sergio Torres, un tema el más viejito que tengan. Un beso y un abrazote gigante y un tema de Gabriel Lozano, Amantes para mi amiguita de la Banita. Y ese tema especialmente para ustedes, ¿sí? Bueno, que tengan una bonita tarde. Bueno, yo ya la tengo mandando este mensaje y me alegra el corazón.

0: ¿Les conté también que los artistas invitados también van a estar los lirios?
1: Porque es muy rico lo que tú y yo hacemos.
0: ¡Qué noche que se espera mañana en el Teatro Broadway de Rosario!

0: chicos, ¿ustedes saben quién nos invitó acá? ¿Eh? ¿Vos? Es así. Salud. Sí. Había luz y entramos.
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0: Claro, Pimpo, yo dice recién llego de trabajar, muerta, pero acá estoy, prendidita la winner. Y vamos a ver qué dice el candidato de Pimpollo, cómo viene hoy, a ver, cómo viene Guille para este viernes que quiere fiesta.
1: Hola, hola, hola, hola, buenas tardes, Guillermo Estimbudo. Ay, cuando me dijiste esa palabra Pimpollo, cómo se me rompió el corazón, mi amor. Hola, Monín, feliz día a la familia, para todos los guineros y guineras. Presente, Guillermo Estimbudo es. Pásenla lindo, no voy a poder escuchar más, pues ya me voy a retirar de mi domicilio. Yo voy a visitar a un pariente en la localidad de Olivero, que sigue de Timbube, a 110 viaja a Olivero. Luego,
0: qué pena. Bueno, Guille. Ah, pará, que seguí otro audio, perdón.
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1: De mañana, porque será tipo 6 de la tarde, de vuelta a 7.
0: Ay, pobre Guille, no nos va a poder escuchar porque se va a Oliveros. Esperemos que no lo dejen en la colonia.

0: Buenas tardes, Guillermo Timbú. Ay, cuando dijiste esa palabra pimpollo, cómo se me rompió el corazón, mi amor.
1: Ay, no, mi amor, sí, dice pimpollo. Ay, pará.
0: Hola. Buenas tardes, Guillermo Timbú. Ay, cuando dijiste esa palabra pimpollo, cómo se me rompió el corazón, mi amor.
1: Ay, Guille, se le rompió el corazón al escuchar el nombre pimpollo. Hay que ver de qué flor es el pimpollo, si es un pimpollo de rosa, si es un pimpollo de clavel, tal vez de alelí, ¿por qué no? ¿Por qué no de lirios que lo vas a poder disfrutar mañana? Claro, mañana no te lo podés perder, Cacho Deicas, en el Broadway, con dos invitados de lujo, el señor Sergio Torres, el negro más querido, y también los lirios de Santa Fe.

Que seguís pasando la canción de Uriel Lozano y Cacho. Y porque me encanta ser mala. Pero ahora vamos con otra canción de la Mona Jiménez y por supuesto Uriel Lozano dedica.

0: por este lado, Patito dice, hola Moni, buenas tardes. Mandale saludos grandes a mis amigas Anita, Pilu, Marta del Valle, Silvia de Andino, Moni Bustos y para vos, Aníbal, feliz día de la familia, que todos los nombres son parte de mi familia.
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0: Perdón, que todos los que nombré son parte de mi familia.

Y después de escuchar a nuestra amiga Moni Bustos, claro, ¿a dónde nos vamos? Nos vamos a Arocena por la 88.1, muy solicitado. Agustín, amigo de Mariela, y ahí está pasando. ¿Quería escuchar esa canción? Ahí la tenés a la canción, Marielita y Pasto, para vos.

0: Por acá está apareciendo Vero. Hola Vero, buenas tardes, ¿cómo estás? Dice, ya me mandó mensaje de otro número, el tóxico de Germán.
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0: Claro, no quiere dejar de saludar y mandarle un fuerte abrazo a su amigo Mingo. Mingo, que no está escribiendo, no sé por qué, pero dice que está prendidito a la radio y está trabajando. No nos manda más sus comidas, no nos manda más nada.
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0: ¡Apa, qué revelación!
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0: Ahí tenés, Mingo le manda mensajes a Vero que está trabajando para juntarle la plata para el viaje a Miami.
2: 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Ya te olvidaste ya.
0: Ahí tenés. Y bueno, en cuanto a la consigna de hoy, es maravilloso jugar con esto. 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Claro, Vero nos cuenta que la canción de Cacho Deicas que más le trae felicidad es El Bombón Asesino. ¿Quién no ha bailado con El Bombón Asesino, por favor? Yo creo que el que no bailó con El Bombón Asesino, uy, estoy media hoy, ¿eh? El que no bailó con El Bombón Asesino no es argentino, es un hit. Como el himno nacional argentino, pero en lo tropical.

0: Por este lado, Mariela, la canción de Cacho que más feliz me hizo fue Que levanten la mano. La bailé en mi casamiento con toda mi familia y hasta hoy, cada vez que suena, me emociona.
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0: Hola Luisito, buenas tardes a todo Villa Gobernador Gálvez, que nos sintonizan por la 101.1. Dice que con la que más bailó. Ayer y hoy conocí a la que soy mi mujer, nos cruzamos en un baile, desde ahí nunca más nos separamos. Mirá qué linda historia la de Luis.

Carlos, Carlitos de San Lorenzo, Cacho me hizo feliz con el bombón asesino. En cada fiesta era imposible quedarse sentado, altos recuerdos con amigos. Claro, es lo que digo yo, es el bombón asesino, es el himno nacional en lo tropical argentino.

0: Hola, Mica. Buenas tardes a todo Casilda por la 89.3, la estación más feliz de la zona.
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0: Mica nos cuenta que su mamá limpiaba la casa escuchando los Palmeras y cantando fuerte. Para ella todas las canciones de los, bueno, en este caso ya se han dividido, pero las canciones de Cacho la hacen muy muy feliz. Y en cada fiesta, obviamente, no pueden parar de bailar con las canciones. Es verdad, uno no se puede quedar sentadito. Es como que el cuerpo te empieza a mover solito.
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día. Por este lado se están comunicando de Arroyo Seco. La canción que me marcó fue Perra. La escuchábamos con mi hermano y bueno, en los veranos tomábamos algo en la vereda. Claro, cómo no. Ay, qué lindos recuerdos, Darío. Nosotros no tomábamos alcohol, sí tomábamos. Tomábamos mates toda la madrugada. Vieron que la vida de pueblo es diferente a la vida de la ciudad.

0: a ver, apareció el plaga por acá, a ver qué nos dice.
1: La Moni, Moni, Moni, Moni López, ¿cómo le va? Acá firme, escuchando.
0: Ay, gracias, plaga, buenas tardes. Pero, ¿cuál es la canción que te hizo bailar de Cacho Deicas? Mirá que estamos participando por 5 entraditas para mañana el Teatro Broadway. Va a estar la presentación estelar del señor Cacho Deicas y 2 artistas invitados. Creo que va a haber más sorpresas, pero lo confirmado es que está Sergio Torres y también Los Lirios. Hagámonos de todo, menos mal. Claro, la gentileza de las entradas es de HAL Producciones. Nos obsequiaron toda esta semana alguna que otra entradita, gracias. Le agradecemos también a esa productora. Menos falta. Claro, no podemos dejar de nombrar al Teatro Broadway, que lo tenemos acá como cliente de la radio. Un saludo muy grande a Pato, a Ulises.

Por acá está Pimpollo y dice, a mí me gusta el bombón asesino. Va, ¿qué te voy a decir? Todas las fiestas y en la joda están sonando los Palmeras. Participa con el 236. Quiero una entradita. Claro, hay que ver con quién vas, Pimpollo. Imagínate si también va Guille de Timbúes. Tenemos explotadísimo el WhatsApp, ya vamos a estar leyendo por acá. Silvana de Barrio Las Flores. Claro, cómo no, ese también es un sentimiento. Soy sabalero, me hace feliz porque me recuerda a mi abuelo, fanático de Colón y de Cacho. La semana pasada estuvo el festejo de Cacho Dake, en realidad de Colón, de los años de Colón en el club, y cantó Cacho Dake para todos los fanáticos de Colón. Gustavo de Pérez, en mi cumpleaños de 40 pusimos toda la noche los Palmeras. Nunca vi tanta gente bailando. Es verdad. Vos sabés, Gustavo, que no hay fiesta si no están sonando, en este caso, Cacho, y por el otro lado los Palmeras. Hola, Noelia. Hola, Granadero Baigorria. La canción para ella es Al Jurarás. Dice que lloró y fue muy feliz al mismo tiempo porque me acompañó en una etapa muy, pero muy importante de mi vida.

0: ¿cómo anda? Digo que si hay bien acá en Olivero, en la casa del pariente. O hubiera lindo campo para comer un asadito acá. ¿Si te lo pagás?
1: No, ¿cómo si me lo pago? Si el que está debiendo el asado para todos, sos vos, Guille.
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0: ¿Cómo andás? Digo que si hay bien acá, nos libero a la casa del pariente. O hubiera lindo campo para comer un asadito acá. ¿Te lo pagás?
1: Ah, no, le voy a decir a Pimpollo que no le conviene a este caballero. Ya dio marcha atrás con el asado.
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1: Mira vos, Guille dijo que no nos iba a poder escuchar porque se iba del pariente a Oliveros. Yo, viste, muy precavida, le dije, ojo, no te van a querer dejar en la colonia. Pero parece que no porque llegó a Oliveros y también nos sintoniza. A ver, a ver.
0: Bueno, Mori, trae que venga la Pimpollo, yo le compro el asado. Y el nieto.
1: No, pará, Guille, que el asado es para toda la familia winera, no te hagas el olvidadizo, no.
0: Antes la colonia, Moni.
1: Ah, ahí va, hace tanto que no voy para aquel lado, Guille.
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1: Hola, hola, buenas tardes, Coronda, que se está sumando también a la tarde de la Winner.
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1: Le damos la bienvenida a Jorge, que nos sintoniza por la 88.

0: La canción de Cacho son todas, dice. Todos me acompañaron en la infancia. Mi vieja cocinaba escuchando los domingos. Qué épocas, por favor, qué épocas, Jorge.
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0: Por este lado Funes, que también nos sintoniza por la 101.1 que tenemos en Funes. El embrujo, hola Yanni. El embrujo me hace acordar a los carnavales del barrio. Todos bailábamos en la calle.

0: años están haciendo el puente nuevo, Mónica, antes de hacer el puente nuevo.
1: Claro, claro, por eso que te digo, ahí me manda el videíto. Lo que pasa es que hace rato que no voy por la ruta 11.
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1: Bueno, vos por las dudas no sigas un poquito más, porque te van a dejar en la colonia, Guille. Y después Pimpollo se va a quedar sin el asado y sin el candidato.

0: Escucha esto, Guille. Uno de tus pagos, Sergio. Cuando nació mi hijo, lo puse... Claro, cuando nació lo del hijo, esperen que me sitúe en el mensaje. Puso la canción de los Palmeras en la habitación del sanatorio. Ese día fui el tipo más feliz, nos cuenta Sergio de Timbúes, por la 106.1. Le mandamos un saludo muy grande a nuestro amigo Huguito Santiago, ahí en Timbúes. Vanessa, que es de Rosario, zona oeste, dice: Cacho tiene canciones que unen generaciones. Yo las escucho con mis hijos y todos las cantamos. Es verdad, eso sí que también es una realidad. Porque de que soy chica, yo también, Vane, te cuento que me crié con los Palmeras y todo el mundo se ha criado con los Palmeras. Cantamos, reímos y, ¿por qué no, lloramos?
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0: Hola, Marce, nuevamente. Claro que te vamos a estar pasando Clarito. Pero ¿qué sentido tiene la canción Clarito, la letra para vos? ¿Qué historia o qué parte de tu vida te marcó?
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0: Por este lado, Mirta de Ludueña quiere un temita de Onda Sabanera o de Chanchi. Chanchi, que esta noche va a estar en La Cautiva. No doy abasto. ¿Me pueden mandar audios, por favor? Miguel de Capitán Bermúdez. La Suavecita me trae recuerdos. Los bailes del club con mis amigos de secundario. Hola, Carcarañá, buenas tardes, por la 88.1. Paula dice: mi papá siempre decía que no hay tristeza cuando canta Cacho de Icas.
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0: Y le mandamos saludo también al barrio Ruchi. Nico dice que... A ver, la canción que más felicidad me dio fue Cumbia y Luna. Me recuerda las noches de pesca con amigos. Te cuento que en Barrio Ruchi está el colegio, la escuela era 709, Vero, que la profe los deja escuchar de 14 a 16 nuestro programa. Ay, creo que la maestra se llamaba Silvina. Recordame, Vero, ¿era 709 la escuela?
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0: Escuchar los Palmeras me levanta el ánimo, aunque tenga un mal día.
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0: Por acá, Claudio, de Empalme Graneros. Conocí Santa Fe y me fui a ver los Palmeras en vivo, una de las noches más felices de mi vida. ¿Cuánto?

0: Bueno, Mirta dice que ama a Chanchi, que si está en la cautiva, pero... Claro, sí, está en la cautiva, pero yo voy los sábados, no puedo ir hoy, soy de Ludueña. Mirta, te cuento que estamos sorteando 5 entraditas para mañana al Teatro Broadway, la actuación estelar de Cacho Deicas. 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Nuestro amigo Ariel. Buenas tardes, Moni. Todos los temas de Cacho me traen recuerdos felices. Los escuchábamos con amigos del barrio en cassette, claro. Y cuando había que agarrar la lapicera y ajustar el cassette, me muero cuántas veces lo hice. Y por supuesto, Ariel le deja saludos a todos. Ariel, estamos sorteando 5 entraditas para mañana el teatro Broadway.
1: Hola, Moni. Ayer me hizo acordar a mi hija. Se reía porque dice, puso en su estado, dice, a vos te criaron con la vaca Lola, dice, y a mí me criaron con Puerto Amor. Si la tenía esa música, ¿me la puedes pasar? Y de los Palmera, ¿qué quiere la Chola? Siempre nos gustó, de todos los temas, de Cacho, todo.
0: Hola, la morocha de Carcarañá. Ahora en un ratito vamos a estar compartiendo Puerto Amor. Claro, yo también lo escuchaba. Ay, no, cuántos recuerdos también. ¿Y qué quiere la Chola? Ni hablar. ¿Quién no bailaba? ¿Qué quiere la

0: Eli dice que su hija aprendió a bailar con canciones de Cacho. Por este lado, Ramón de Villa. No, a ver, Fray Luis Beltrán, perdón. Las canciones de Cacho acompañan toda la vida, desde que los bailes de juventud hasta hoy.
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0: Mira, fíjate Morocha, que acá también Lorena, de Barrio Godoy. ¿Qué quiere la chola? Me hace acordar a las juntadas familiares de Navidad. ¿Qué quiere la chola? Claro, otro hitazo.
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0: Por este lado, Matías de Roldán. Cada tema de Los Palmeras tiene olor a verano y a pileta. Bueno, ahora ya estamos entrando en el invierno, Matías. En el invierno, la pucha, nos quedamos sin pileta.
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0: Ah, mirá, acá está Pimpollo nuevamente. ¿Viste? Dice que no se borró, Guille. Ahí tenés. Ah, y acá sigue mandando videos. El lindo lugar, Pimpollo, para pasear.
2: Pasame, Moni, un tema lindo de Los Palmeras, Marcela. Que mi tía acá se llama Marcela.
0: Ay, claro, Marcela. Bueno, acá nos contesta también Marcela por qué le gustaba Clarito. Y claro, Clarito le gusta porque es la realidad de todos los días en la calle. Es una realidad muy triste y se siente muy mal. ¿Vieron cuando yo digo que Los Palmeras hemos bailado, hemos reído y también hemos llorado?
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0: ¿Y cuántos años tiene Clarito, Marce? Una barbaridad. Una barbaridad, y aún todavía sigue vigente.

0: Por este lado, Sandra dice: la felicidad era escuchar la radio con Cacho sonando mientras hacíamos tortas fritas para ir a vender. ¡Ay, no! ¡Qué lindo!
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0: bueno, por este lado, Hernán dice: mi viejo falleció hace años, pero al escuchar los Palmeras, lo siento cerca.
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0: Ah, mira, acá tenés Nina. Dice: con la canción de los Palmeras me animé, bueno, de Cacho, vamos a simplificar. Me animé a sacar a bailar a mi novio por primera vez.

0: Pablo de Ricardone. No existe fiesta argentina sin una canción de Cacho Doicas. Ajá, ¿vieron? Es un hitazo, es algo que si no está Cacho Doicas en la fiesta, no hay fiesta.
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0: Ana el Parrandero, era un himno en los carnavales con amigos. Buenas tardes, Puerto San Martín.
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0: Natalia de Soldini, cuando estoy triste pongo Los Palmeras, automáticamente me cambia el ánimo.
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2: ¿Vos sabés, Moni? Eso pasaron años. Yo era una jovencita, viste, cuando era un pimpollo realmente, escuchá. Vos sabés que conocí a un chico de Santa Fe que era, nos hicimos amigos. Y siempre me decía, dice, vos sabés, dice, que hay un conjunto que se está armando en Santa Fe. No, dice, el día que salgan, la rompen. Y eran ellos, y la rompieron.
0: La verdad que sí, Pimpollo. Viste que cuando nos ponemos a hablar de historias, es como que te imaginaste, retrotraes, pero literal, al momento, a la canción, al... Empezás a recordar cosas olvidadas como esta, porque esta no creo que la tengas en tu vida cotidiana. Y ahora que estamos tocando el tema, por eso yo digo que la radio tiene una magia diferente. La radio es magia.
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0: Y otra cosa que ahora me quedó así en el tintero, ¿por qué te dicen Pimpollo? ¿Por qué te dicen Pimpollo? Bueno, por este lado Walter Cacho representa alegría, humildad, recuerdos hermosos de toda la vida.
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0: Ya voy con más mensajes, esperen, déjenme descansar. Lo que yo... Si ustedes me facilitan un poquito y me mandan audio, sería genial.
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0: Ah, le tengo que preguntar al Dani. Ah, no me digas, esa historia tampoco la sabía, che.
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0: No me digas. Ah, pero qué historias que tenemos acá en la radio también. Yo sinceramente me imaginaba que te habían puesto ese sobrenombre porque eras chiquita o porque te gustaban las flores. O viste que cuando uno es chico nos apodan de una u otra forma. No. Pero no, Pimpollo, por favor. Lejos está. Pero le voy a preguntar, ¿eh? Le voy a preguntar por qué. O Dani, si nos estás escuchando, ¿nos podés decir por qué le pusiste Pimpollo a Pimpollo? A ver, ¿qué nos dice Lili acá? A ver.
2: No, dice...
0: No, no te rías. Contanos. A ver, Dani, contanos por qué le pusiste Pimpollo a Pimpollo.
1: Los Palmeras y Emanero.
0: Hola, argentino, buenas tardes. Hola, soy... ¿Cómo? ¿Vos cómo te llamás, argentino? Porque acá dice Mario. Mario, ¿cómo te llamás? ¿Argentino? ¿Te llamás argentino? ¿Te llamás Mario? Ya estoy perdida. Soy Mario, pasame 7 lunas. Son... Bueno, me gusta ese ritmo. Anótame con el 063 para las entradas. Argentino, buenas tardes. Moni, felicidades. Soy Mario. Ahí va. O sea que en realidad te llamás Mario en vez de argentino. Viene por ahí. Es como Pimpollo, que se llama Liliana, pero la tenemos agendada como Pimpollo.

Vamos con un poquito de música porque la verdad necesito tomar agua. A ver, ¿cómo seguimos con este día? ¿Qué te hizo bailar de los Palmeras? De Cacho Deicas, ¿qué historia tenés a través de una canción? ¿Qué te hizo ser feliz, llorar? ¿Cuál es la canción que te representa a vos en tu vida?

0: feo cuando tropezamos de nuevo con la misma piedra, por favor. Recién estoy escuchando la canción. No.
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0: Por favor, no tropiecen de nuevo con la misma piedra. Vamos con el maestro Antonio Ríos. 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

0: Gracias. Aplauso para el Seba Mendoza. Gracias, gente. Maestro, el papá de los pollitos. Gracias.
1: Vamos con las palmas. Palmas. Palmas. 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

0: Me gusta este lugar.
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0: nada.
1: Bueno, nos tomamos un ratito porque la verdad estaba cansadísima de todos los mensajes. ¡Hola, Menchu! ¿Cómo estás ahí en Arocena por la 88.1? A ver, por acá, ¿quién es, Aye? Hola, Moni, ¿me pasas la canción El Cielo de Tini? Ahora la buscamos. La buscamos. A ver qué nos dicen por acá.
2: Hola, toda la banda, la Winner. Sería injusto dejar una canción fuera de todas las que tiene, pero las que más me gustó últimamente, Mala, con Uriel Lozano. Walter 317 y 694 Irene, abrazo grande. Y nunca es tarde para escuchar la Winner. Lo que pasa es que la Winner es así: aparece, desaparece, pero siempre está.
1: Gracias, Walter. Buenas tardes. Es verdad, no se puede dejar ninguna canción de Los Palmeras lejos, ni fuera de ningún evento, ni baile, y mucho menos en la radio.

0: Bueno, por acá Mario. Hola, ¿cómo estás, Mario de Barrio Chesordu? La canción que más me hizo feliz fue Olvídala. La cantábamos con mis amigos. Rita, con Las Palmeras conocí a mi marido en el baile del pueblo. Hace 27 años que están juntos. Mi abuelo era fanático de Los Palmeras, dice Luciana. Cada domingo almorzábamos escuchándolos. Esos recuerdos no se borran más. Participo por las entradas con el 038. Bueno, Huguito se puso triste. Que nadie sepa mi sufrir. Me trae recuerdos de mi vieja bailando en la cocina.
1: 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El EUCK. ¡Arriba!
0: Qué bueno esto. Esto me gusta, Damiana. Dice, la felicidad era viajar en el auto con mi familia y cantar.

0: volviendo al tema de Pimpollo, dice, a lo mejor le pareció que era un pimpollo y me agendó así. Ya vamos a saber cuál es la historia. A ver, por acá, ¿qué nos dicen?
1: Hola, Moni. Buenas tardes. ¿Sabe algo del máster? Estoy escuchando acá de la zona de Coronda.
0: Hola María, buenas tardes, bienvenido nuevamente a Todo Coronda, Todo Arocena por la 88.1. Me alegro que te sumes a esta familia tan grande, María. Norita nos cuenta que las canciones de Cacho le levantan el ánimo cuando no está bien.
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0: Ahí está sonando para vos el máster, María. Por acá Leo dice que el bombón asesino sonó en su graduación, el momento más feliz de su vida. Escuchen esta, Miriam. Mi mamá limpiaba todos los días escuchando Los Palmeras. Toda la casa y terminábamos bailando. ¿Cuántas veces hemos hecho eso? Hemos puesto Los Palmeras al palo y nos hemos puesto a limpiar la casa. Y sí, Fabián, cada historia... Claro, cada tema de Cacho tiene una historia diferente. Es verdad, Pimpollo, no te rías, ¿eh? Ya le vamos a preguntar a Dani por qué te puso Pimpollo. Por acá también está el Pluma, por la 88.1, Carcaraña. Hola, Moni, ¿cómo estás? ¿Me pasás algo de...? Claro, su tema, Leo Matioli. ¿Para qué tomás, Pluma? Por acá está Adrianita. Adrianita, ¿hoy hicimos feria o no? Dice, ¿me pasas un tema de Uriel de nuevo? Gracias. Por supuesto que sí. Moni, mi papá era fanático de Los Palmeras y recién llego de la feria cansada. Justo no había leído el segundo mensaje donde nos dice que recién terminó la feria. Y a ver acá, Pimpollo, que dice, no quiero problemas. No, ¿cómo vas a tener problemas? Por favor.
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0: Nah, ya sos Pimpollo, no podríamos cambiarte y poner otro nombre.

0: Esta canción es para ella, que está con él, pero piensa en mí.
1: ¡Claro!
0: Escucha.

0: que donde alguien que me conoce y escucha la radio siempre cuando me ve por ahí se va la Pimpollo.
1: 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Ya de la Lili se olvidaron.
0: Hace rato, no sé, no es ahora, ya un año. Nada, ponerle un baile de atrás, ojo, se pasó por acá, no sé qué orquesta había. Ah, estaban unos chicos que conocía a mí. Y arriba en el escenario me ve uno que me conocía, ¿viste? Me dice, mira gente, acá está la Pimpollo, te imaginas, no sabía dónde meterme.
2: La Pimpollo, bueno, sos famosa.

0: teatro, no sé, más es ahora, da un año, más, ponele, fue un baile de atrás con José Paso, por acá no sé qué orquesta había. Ah, estaban unos chicos que conocía a mí, y arriba en el escenario me ve uno que me conocía, ¿viste? Me dice, mira gente, acá está la Pimpollo, te imaginas, no sabía dónde meterme. Una vez venía con una chica de Córdoba, que hicimos un viaje, vino a Carlos Paz, con una chica que se llama. Y ella la puso en estado, viste, y la miró, muchacho. Y le dice, ¿qué dice? Porque fue un locutor, así que lo dijo. Y ahí se ve que sacó, viste, Pimpollo. Y dice, che, vos sos amiga de la Pimpollo. Entonces esta chica la lee y dice, che, vos sos la Pimpollo. Y nos empezamos a reír.
1: Te juro que no sabía esa historia, Pimpollo. No sabía que Dani te había puesto Pimpollo. Te lo juro. Aparte, de hecho, estás grabada como Pimpollo acá. Ya sos la Pimpollo de la radio.
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1: Pará, Pimpollo, que acá aparece uno de los candidatos, ¿eh?
3: Hola, mami, recién me engancho. Y te escucho que le están nombrando a Pimpollo. ¿Qué pasa con Pimpollo?
1: Está por florecer, Dani. Pimpollo está por florecer. Me fui a preparar el matecito, porque la verdad que se puso medio fresco el día. Había un sol maravilloso y de pronto veo que está todo nublado.
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1: ¡Epa! ¿Pero cuántas ovejas, Guille? ¿No me vas a decir que también tenés ovejas?
0: Pero viste, yo no tengo nada que ver, ¿eh? Él lo puso así, yo nada que ver. Pero viste, yo no tengo nada que ver, ¿eh? Él lo puso así, yo nada que ver.
1: Mira, nada que ver. El Dani le puso Pimpollo. Hay que ver, después le vamos a preguntar Pimpollo, primero por qué te puso Pimpollo, y después también le vamos a preguntar si sos un Pimpollo de Rosa, un Pimpollo de Alelí. Vaya a saber qué se le cruzó justo en ese momento. ¡Epa! No me vas a decir que tenés un cuarto candidato.

0: A ver.
1: Y escuchá, yo me llamo Liliana Rosa. Ahí está.
0: Ahí está. Liliana Rosa. Entonces debe ser un pimpollo de rosa. Habría que imaginarse el color, si es rosado, blanco de pureza o rojo de pasión. Eso creo que lo pueden decir tus candidatos. La rosa, el pimpollo, ¿es el blanco, puro y casto, o es rojo de pasión, o es rosa de, qué sé yo, adolescente? No sé cómo se describe. Ojo, mientras que no sea un pimpollo amarillo, porque dicen que el amarillo...
1: ¿Viste? Mi mamá de chiquita me puso, de recién nacida me puso rosas.
0: Por eso, entonces creo que vamos a definir a pimpollo como un pimpollo de rosa, pero... Hay que ver ahora el color.

0: Moni, me alegro escucharte. Un abrazo grande. Pasarme un tema para Marcelito, que lo tengo acá al lado mío. A él le gustan mucho las palmeras. Los oídos, los de él son las palmeras.
1: Hola, Su, buenas tardes, enganchadita en esta tarde, pero seguro. ¿Quién sería Marcelo primero? ¿Quién sería Marcelo? Vamos a desglosar tu vida. Marcelo, a Marcelo le gustan los palmeras. 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Y tiene 2 invitados especiales. 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

bienvenidos. Aquí está el sonido original. Como ayer, hoy y como siempre, sus amigos, los Palmeras, presentan primera sesión, La Historia y Suena, dicen.

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Seguimos en esta tarde que se puso gris. Tarde pero seguro. Nos quedamos un ratito más. Claro que sí, estamos escuchando a Lucho Martínez. A Lucho Martínez va en la revelación 2026 de esta estación que hace poquito pasó por la cautiva.

0: Ay, Mónica, quiere para el sorteo de la entrada. Sí, por favor. El mío número de documento de terminación es 658 y el de Marcelo es 805. Ahí te mandé una fotito, Mónica. Un abrazo grande, gracias, y seguí así.
1: Hola, Su, buenas tardes. Pero qué enamorada que estás, por favor. A ver, a ver. Ah, Pimpollo, Pimpollo me dice qué significado son las rosas amarillas. Y las rosas amarillas. A ver qué nos dice Guille.
2: Estoy acá en mi casa, Moni. 20, 25 minutos, de hecho. Me entra Olivera, entre Olivera y la Rivera. Fue un hermoso lugar ahí. Así que, contento, fui a visitar a las familias, fui a visitar a ellos. Dele el hermano a mi papá, que ya hace 22 años no tengo. Tengo que a mi vieja también, que falleció en el 90. Así que, bueno, son cosas de la vida. Y hay que decir, gracias a Dios, quedan contentos los viejos.
1: Bueno, me alegro muchísimo que hayas paseado, Guille, que hayas visitado una parte de tu familia. Me alegro. Bueno, por este lado tenemos una llamadita perdida de quién. No la vi. A ver, Mirta, perdón, Mirta. A ver, acá por otro lado tenemos un mensaje. Hola, buenas tardes, de Francisco. Y por el otro lado tenemos otro mensajito de mi amor. Claro, me puse a preparar el matecito, la segunda yerbadita, como dice Tito desde Mercedes Corrientes, que le mandamos un beso muy, muy grande.

0: Hola, hola.
1: Hola, Lolo.
0: No, Moni.
1: ¿Cómo estás, hermosa?
0: Bien, todo bien. Mirta, ¿cómo estás vos?
1: Acá estoy en la casa acá de mi marido. Estamos escuchando, sacamos la radio afuera. Estamos haciendo una cabecita acá a la parrilla.
0: ¡Ay, qué rico!
1: ¿De chacho?
0: Está bien, qué rico. La verdad que está lindo para comer eso. ¿Lleva sus cuantas horitas de hacerlo?
1: Sí, estamos acá con mi marido. Lo tengo acá de sabor a mi marido. Estamos picando, cortando un pedacito de la parrilla. ¿Sabés qué rico que es?
0: Me imagino, me imagino.
1: Bueno, Nera, escuchá, pasame un tema
0: de los vinos.
1: De la sala rota de los lirios.
0: Bueno.
1: Sí, de los vinos.
0: De los dinos me parecía, pero bueno.
1: Sí, sí.
0: Bueno, me dale, parecía.
1: Te quiero mucho y seguí así porque la radio está re buena y te escucho todos los días.
0: Ay, gracias. Te mando un besote enorme, Mirta.
1: Dale, dale. Sos hermosa. De que te vi, sos hermosa.
0: Bueno.
1: Creo que algún día lo podemos conocer.
0: Claro que sí, Mirta. No va a faltar oportunidad.
1: Sí, dale, Negrita, dale. Te mando un besote grande.
0: Beso. Ahora te paso los dinos.
1: Dale.
0: Chau, chau. Ahora vamos con Euge Quevedo, que es, claro, la dama de la Winner la quería escuchar. Pimpollo para vos.

Y así pasaba, claro que sí, Eugenia Quevedo para Pimpollo. Y ahora, por supuesto, porque si no Mirta se me va a enojar, vamos con algo de los Dinos, perdón.

Bueno, ahí cumplíamos con Mirta, que está ahí preparando algo a la parrilla. Y bueno, seguimos con el temita. A ver, Pimpollo me decía, ¿qué significa las flores amarillas?

Por acá lo tenemos a Ariel, que siempre está ahí, siempre, siempre atento. Las rosas amarillas significan la amistad sincera, la alegría, el optimismo y la energía positiva. Bueno, bien, Ariel, ¿eh? Yo tenía que las rosas amarillas significaban otra cosa. Bien, bien, ahí tenemos. ¿Estás contenta? Cierra tu respuesta, Pimpollo. Rosas amarillas, la amistad sincera, la alegría, el optimismo y la energía positiva.

Amiga, Moni Busto, sí, por supuesto. Le manda saludos a todos los que ayer compartieron el programa con nosotros. Los quiere mucho, eso es lo que me manda decirle en el mensaje. Y el jueves que viene, prepárense porque tenemos una batería.

0: Saludos para Daniel, Semilla y Cacho, de parte de Francisco Rosich. Y el tema más lindo que creo que tiene es una historia que nos identifica, y la canción es Clarito.
1: Vos sabés que sí, me olvidé de pasar Clarito, pero para que vuelvo a pasar el mensaje porque salió muy, muy suavecito.
0: Un saludo grande para Winner, un saludo para Daniel, Semilla y Cacho, de parte de Francisco Rosich. Y el tema más lindo que creo que tiene es una historia que nos identifica, y la canción es Clarito.
1: Ahora vamos a pasar Clarito, Francisco.

0: No es nada en especial contra vos. Pasamos Chanchi, creo que era... Melody, no me acuerdo ahora bien el nombre. Y pasamos también una onda sabanera. ¿Cómo que no pasamos el tema?
1: Vamos arriba. Esta canción que canto, amigos...
0: Me dice, te pedí un tema hace rato y no me lo pasaste. Claro, le pasás a todos los que te llaman, va con onda. Soy un oyente de muchos años, pero ahora te voy a pasar. Decime un tema en específico y yo te lo paso, pero no es nada en contra tuya, por favor. Pasa que el ritmo del programa hoy fue a full, no pararon los mensajes, todavía tengo muchísimos de leer. Hola Moni, buenas tardes, ¿cómo andamos por ahí?
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3: Moni, ahora te estoy escuchando de vuelta, por hacer unas cosas y ya estoy en mi casa de vuelta. Dejé la moto, me salí en bicicleta, arroba 29, ya estoy en mi casa de vuelta. Ahora no nos vamos más. Estoy escuchando, haciendo un tema. Qué hermoso lugar ahí. Otro tema, Pimpollo, de parte de Guillermo.
0: Ahora le vamos a pasar otro tema, Pimpollo.

0: que yo.
1: Bueno, por acá Adrianita dice, Moni, me gustan las plantas o las flores en realidad en la planta, no me gustan en mano. Bueno, sí, son criterios, pero te digo la verdad, es lindo que te regalen un ramo de flores. Participa Adrianita con el 338.
2: Hola Nerita, ¿cómo andás? Muchas gracias por el tema, me lo canté todo. Escuchá, pasame un tema de los Dinos, antes que te vayas, el último tema, te lo pido por favor. Escuchá Nera, gracias por el tema, escuchá, pasame el tema de los Forasteros, cualquiera que sea lindo, pasame el último tema. Gracias por el tema, te quiero mucho, adiós.
1: Ay, mi artista, me estás pidiendo toda una ensalada de temas. Espera que primero vamos a cumplir antes que se nos siga enojando Mirta.

0: Bueno, por acá Ariel quiere un temita 29-4-2003. Ese tema es un homenaje a las víctimas de las inundaciones. No lo tengo, tal vez alguna vez lo escuché, pero no lo tengo, ya lo busco. A ver, ¿qué nos dicen por acá?
1: Sí, la verdad que te iba a decir de un... No, escuché, bueno, te iba a decir amarilla. Después cuando vos me dijiste amarilla, yo digo, uy, qué metida pata hice, viste, no sabía.
0: Y acá nos contesta también Pimpollo, me gustó el significado, soy muy buena gente, yo sé lo que soy. Decile que gracias a Moni. Ah, Moni Bustos. Moni, se te van a enojar de nuevo, no leas más, es que todavía tengo un montón de mensajes.
2: Hola Moni, ¿cómo va? Bueno, no te pude responder hoy. No, salimos a caminar hoy. Estuve limpiando mi casa porque otra mañana trabajé y a la tarde no. Así que bueno, feliz día de la familia porque para mí son una familia. Nosotros todas las tardes te espero a vos, bueno, a la mañana lo espero a Dani, a la noche a Carita. Así que todos unidos, una gran familia de radio. Bueno, un abrazo grandote, saludo a todos mis amigos y bueno. Espero que mañana estés. Que mañana estés a la mañana, no sé cuándo, pero que estés. Bueno, Moni, si no te vamos a extrañar. Besitos.
0: Un besito enorme, Anita, para todo Eloy, para todo Villa Eloísa, para Manuel, para Esther, que hoy no mandó mensajitos, pero sé que está del otro lado de la radio.
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0: Leo rápido los últimos mensajitos que pueda llegar a pasar porque tengo explotado, gracias a Dios. A ver. Por este lado, me hicieron feliz porque sus canciones siempre estuvieron en los momentos importantes. A Rubén de Carcarañá. Ah, pero mirá qué lindo. En mi casamiento entramos bailando con una canción de Cacho. Dice Caro de Zona Oeste. Alfredo de Empalme. Los mejores bailes de mi juventud fueron con los Palmeras arriba en el escenario. A ver, la música de Cacho me recuerda a las cosas lindas y simples de la vida. Ahí tenés, acá tenemos a Sandrita, claro. ¿Cómo está Sandrita de Villa Gobernador Gálvez? Decía que su papá decía que mientras suenen los Palmeras no hay tristeza.

Ludueña, porque estabas enojada. Te pedí hace un rato un tema. Claro, le pasás a los que te llaman todos los días. No, paso todos los pedidos, en la medida que puedo, por supuesto. Ahora, por ejemplo, tengo colgado a Clarito y tengo que pasarlo, porque si no... A Clarito me lo pidieron, yo creo que hace 3 horas

0: Mirta, para que veas que lo que te estoy diciendo es verdad. Mira, voy a parar la canción y te voy a hacer escuchar el mensaje que tengo de Marce.
1: Hola, Moni. ¿Cómo estás? Sí, viernes, viernes 15 de mayo. Viernes, como vos decís, y el cuerpo lo sabe. Te mando un beso, grandote, y después decí la consigna. Sabés que a mí me gusta Clarito. Besitos. Pásamelo si podés.
0: Mira, te cuento que Marcela, que todos los días, que todos los días arrancamos a las 2 de la tarde, es la primera en mandarme un mensaje y en toda la tarde no le había pasado Clarito. Fíjate vos, también otra persona me lo había pedido, pero no recuerdo en estos momentos. Mirta, no te enojes.

0: Y bueno, toqué todo, absolutamente todo, y se me descontroló. Perdón, perdón, perdón. A ver qué nos dice Mario. Paren, paren.
1: Hola, buenas tardes, ¿cómo va? Soy Mario de Puerto General San Martín. Muy buena la radio, muy buena. ¿Me pasaría un temita, algo santafesino con guitarra? Algo de lo de Yuli o los del Bohío. Muy buena la radio. Te quería hacer una consultita, si no hay mucha molestia. ¿Me pasarías el contacto? Porque yo la escuché el fin de semana de Carita, que estaba. Y muy bueno el programa, pero no tenía el número de WhatsApp para mandarle a pedir un tema. Y me quedé con ganas de mandarle. Si tendría, me lo pasaría, por favor. Muy bueno el programa, bueno, que tengan muy buenas noches. Y bueno, no te olvides un temita de los del Bohío o de Yuli. Saludos.

Quiero pasar tan solo un pedacito. Ahora vamos a pasar, Mario, nos vamos con los del bohío o algo así. Pero antes quiero pasar el tema que me estaba pidiendo Ariel. A ver. Es el homenaje a los inundados de Santa Fe, de Los Palmeras.

Bueno, no quería dejar de pasar, aunque sea unos minutos, del homenaje a las víctimas de la inundación que hicieron los Palmeras en ese año, en el 2003. Gracias, Ariel, por estar siempre ahí con todo, todo, todo preciso, por la info. Gracias, de verdad, porque hay cosas que no sé. Esa es la realidad. Las entradas las sorteamos mañana a la mañana, quédense tranquilos. Y por otro lado, gracias a todos, gracias por otra tarde maravillosa, gracias por permitirme entrar en sus hogares, gracias por todo. No se enojen, que las canciones las pasamos, y si no, se las debemos para el otro día. No hay que enojarse. Gracias, gracias, que terminen bien este día, los que van a salir... Que disfruten, los que van a quedarse en casa, que duerman, que está re lindo para dormir. Así que, bueno, ahora nos vamos con los del Bohío. Ahora te paso el contacto de Carita también, por supuesto. Gracias. No tengo más nada que decirle más que gracias, gracias, gracias. Hasta mañana.

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¿Cómo andan, winero, winero, winerito, winerones? Muy, pero muy buenas tardes, noche. En este día, a ver, vamos a acomodar un poquito. Sí, ahí estamos. ¿Salimos bien, maestro? A ver, ahí estamos. Hola, hola. Hola, hola. Ahí. ¿Salimos bien, maestro? Dígame usted. Usted me arregló el cable, no sé si anda bien o anda bien. Alejandro, me arregló bien y... Dos veces me cobraste. Dos veces.

onda la gente, linda de Arocena, ¿eh? Voy a mandarle saludo a la hermana de Mónica Cunha. Me dijeron que nos escuchan todos los días. Escucha Winner, obviamente, todo el día. Le escucha la hermana, el Dani. Y bueno, después nos siguen escuchando a nosotros. Le mando un abrazo grande a la gente de Aros.

0: micrófono el color verde manzana, ese color verde manzana y la pipeta roja.
1: ¡Hermosa, More!
0: Yo no manejo los colores lo maneja el manager. No me ponga una pipeta roja, le digo, poneme algo, qué sé yo, un negro, una gris. No, poné una pipeta roja, boludo, ¿no? Y no es roja, es más rosa que roja.
2: No te olvides.
0: Yo, para mí no es rojo, un rojo eso, un rojo. Para mí es rosa, rosa, un rosa viejo. Pero él dice que es rojo, bueno.
2: Mucho es que pasó.
0: Pero no sé qué tiene el cable, que Alejandro ya la segunda, tercera, cuarta vez que ya me lo lleva y se

Bueno, mañana confirmado, confirmadísimo, mañana estamos en San Martín de las Escobas. Señoras y señores, mañana le voy a fallar a mi amigo el Maguito. Le voy a fallar a mi amigo el Maguito porque mañana viajo a San Martín de las Escobas a una fiesta terrible del pueblo, la fiesta del hospital de San Martín de las Escobas. Y bueno, la comisión directiva y mucha gente quiere que estemos presentes. Vamos a estar haciendo la conducción de ese evento, de esa institución tan importante como es un hospital en un pueblo. Así que gracias a Ariel Perotti, al presidente comunal, a los chicos de la comisión de la fiesta del gaucho, la fiesta de lo que va a ser mañana, la fiesta del hospital de San Martín de la Seco. Estoy medio jodidito de la garganta porque estuve todo el día en el sol, en el frío sol. Y bueno, a ver, vamos a acomodar este micrófono. Un muchacho.

Es el cable. ¿Quién no tuvo un problema con un cable? Bueno, mañana San Martín de las Escobas. Mañana San Martín de las Escobas, si Dios quiere, vamos a estar haciendo nuestra locución. Y bueno, estoy feliz de la vida. Así que mañana, San Martín de las Escobas, allí vamos para ese hermoso lugar. Ya he ido varias veces, pero bueno, este es un evento muy bonito, muy lindo. Me perdí la fiesta de Lucio Indio Roja, que también lo teníamos que ir a presentar, y bueno, por cosas que de la vida no se dio, por culpa de mi hermano, digo no, por cosas, pero bueno, no pudimos ir a la fiesta del gaucho, pero mañana estamos ya para la localidad de San Martín de las Escobas. Estoy contento, pero muy contento, la verdad que, qué sé yo, estoy contento, pa. Es una cosa muy linda y bueno, lo vamos a disfrutar a pleno. Y hay gente que nos está esperando para conocernos. Y bueno, mañana San Martín de las Escobas, Cañada Rosquín, Colonia Margarita, Colonia Belgrano. Mucha gente de mucha zona. Casi 400 entradas vendieron, 400 tarjetas para la cena. Qué lindo, qué lindo.

0: Bueno, comunícate con nosotros, 3471. Vamos a hablar despacito porque si no quiero, quiero estar jodido.
1: Ya que estoy tomando.
0: Le pregunto a Luisito Augusto, mañana tengo una gran fiesta, Luisito Augusto, ¿qué puedo tomar? O a la señora de Luisito Augusto, ¿qué le da a usted, Silvia? ¿Qué le da a su marido cuando anda medio jodidito en la garganta?

0: 3471. Dice, veniste esta noche de lo del Diego y te vas a tomar un whisky y se te... No, no, no, no, porque si voy del Diego, no, no. Te vengo a las 5 de la mañana. No, no, no puedo, no. Dice, hola Carita, buenas noches, buenísimo el programa. Me pasaría un tema de los Ever. Soy Mariana, saludos. Hola Mariana. Hola Mariana, Mariana, Mariana, ¿cómo está Mariana?
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0: Saluda a la gente linda de los Ever, Saluda a la gente de los Ever, me piden algo de los Ever. Chao.

0: 3478.
1: Excelente, sal.

0: Ahí está nuestra amiga, nuestra gran amiga. No creo que me esté escuchando, pero yo le mando un saludo grande, grande a mi amiga. A mi amiga, la Moni Bustos. ¡Dale, maestro!
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0: Este tema es para la Pilu. Este tema es para la Patito, para Mario.

0: ¡Qué grande, mi amiga! ¡Saludo grande! ¡Saludo grande para vos! Ídola total para la gente linda de Villa Eloísa. Para Anita y para el Coco. ¡Saludo grande, grande, grande, grande, grande, grande, grande, grande! ¡Vendemos un poquito y ya volvemos! ¡Gracias, Anita!
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0: una pregunta, digo, una pregunta. Si usted encarga comida y una pregunto, ¿no? Usted pide la comida para las 10 de la noche y se lo traen a las 8 y media de la noche. ¿Usted qué haría? ¿Qué haría, señora, señor? Y tiene gente que tiene que venir a comer a las 10. ¿Vos qué haría? Encarga la roti. Genio, ídola, no sé. ¿Me podés traer la comida a las 10 de la noche? Y te la traen a las 8 y media. ¿Vos qué harías? ¿Lo devolvés? ¿Lo dejás? ¿Qué haces?
1: ¿Y si la encuentro esa morocha? Yo le doy. ¿O no, amigo

0: Hola. Hola.
1: Supercarita, ¿qué pasa, Supercarita?
0: ¿Qué haces, Ariel? Estamos al aire. ¿Cómo estás, Perotti?
1: Y si te estamos escuchando acá, estamos armando las mesas, todo para mañana.
0: Qué lindo. Mira.
1: Carita.
0: Sí, mirá que mañana estoy ahí, Sí o sí.
1: No sé.
0: Hola.
1: Mirá, escuchá quién te quiere saludar.
0: A ver.
1: Hola, Carita, mucho gusto. Marcelo Sosa de Tu Super.
0: Marcelo Sosa de Tu Super, Tu Super, Tu Super, el supermercado de San Martín de los Escobas. ¿Cómo anda, amigo?
1: Qué grande, Carita. Un gusto, che, mañana nos vamos a conocer.
0: Si Dios quiere, mañana vamos a estar.
1: Dale,
0: llegando tipo 20 horas, 21 horas, vamos a andar por San Martín de las Escobas, así que va a ser un placer, hermano.
1: Perfecto, cómo no, igualmente por acá, Carita. Dale. Nos vemos mañana entonces.
0: Si Dios
1: quiere. Muchas gracias.
0: ¿Cómo viene todo, Marcelo? ¿Cómo viene todo para mañana?
1: Viene todo perfecto. Acá estamos justamente con Ariel y todo el equipo de los otros integrantes de la comisión, armando con los caballetes, los tablones, colocando los papeles en las mesas, armando todas las distintas, la calefacción, sí, porque va a estar climatizado también el salón, así que va a estar muy, muy bueno. Ya estamos arriba de las 380 tarjetas, vamos a llegar a las 400, lo cual es un éxito total, gracias a Dios.
0: Qué lindo, Marcelo, qué lindo. ¿Qué se siente laburar para el hospital, para el pueblo? ¿Qué se siente, Marcelito?
1: Mirá, es una satisfacción, en realidad, viste, es algo muy lindo porque uno lo que hace es donar, digamos, lo más importante que tiene uno, que es el tiempo. Entonces, dedicar tiempo para poder ir a hacer el bien y tratar de que una institución salga adelante y pueda llegar a tener, digamos, todo lo que se necesita en el hospital y todas las instalaciones como corresponden, es una satisfacción muy linda que se vayan cumpliendo de a poco los objetivos, ¿viste?
0: ¿Mucha gente va al hospital diariamente?
1: Sí, mucha gente, sobre todo en este Sanco que tiene la particularidad de atender las 24 horas, que no pasa con todos los otros Sancos. Los otros Sancos de las localidades aledañas atienden desde las 7 de la mañana hasta las 2 o 3 de la tarde. Este Sanco está abierto a las 24 horas, ¿viste? Pero para eso tenés que solventar todos esos costos.
0: Escuchame, Marcelo, hay muchos políticos escuchándome en estos momentos. No sé por qué tantos políticos me escuchan, por algo será. Escúcheme, hay una parte que la paga, ponerle el municipio, la comuna, y otra parte se tienen que hacer cargo ustedes del horario de los doctores.
1: Claro, exacto. O sea, el gobierno manda un determinado monto de plata para poder hacer frente a los gastos, digamos, corrientes, pero claro, es como para que funcione entre las 7 de la mañana y las 3 de la tarde.
0: Sí.
1: Pero después, como para solventar las 24 horas, ahí es donde nosotros tenemos que entrar a movernos con subsidios, con la comuna, con sus aportes de la comuna. También tenemos el aporte que hacen los productores agropecuarios a través de un impuesto que cada vez que venden el cereal lo retiene AFA, Agricultores Federados Argentinos, lo retiene, se lo paga a la comuna y la comuna a su vez nos reintegra a nosotros, acá al hospital, no a nosotros, sino al hospital, a la institución. Y bueno, tenemos que ir de todas las formas posibles tratando de recaudar fondos como para poder solventar, pero lo que llega, digamos, en forma fidedigna desde el gobierno no alcanza a cubrir todo lo que se necesita, desde ya que no alcanza para los sueldos, los insumos, todos sí. Los gastos corrientes que tiene una institución como un hospital que atiende 24 horas.
0: Obviamente, escúchame, ¿especialidades solamente de doctores de guardia o tienen algún de dentista, tienen otras especialidades?
1: Sí, están todas las especialidades, o sea, tenemos inclusive, se han incorporado, yo no estaba en ese momento porque hace 2 meses que estoy en la comisión que me invitaron a participar, pero hay profesionales de distintas ramas. Se han incorporado, por ejemplo, psiquiatría, que antes no estaba, que atiende casos de problemas mentales o casos también de adicciones y le hace el seguimiento. Hay odontología, hay también una parte que hace todo el tema de laboratorios. Hay, digamos, médicos de distintas ramas que vienen inclusive de otros pueblos, otras localidades, pero claro, todo eso hay que solventarlo, hay que pagarle como corresponde, digamos, el sueldo, ¿no es cierto?
0: Qué grande. Bueno, Marcelito, te mando un abrazo y mañana espero verte, obviamente que voy a estar llegando a San Martín de la Seco y va a ser un placer. ¿Estamos, genio?
1: Bueno, Carita, muchas gracias. Un gusto. Nos vemos mañana. Un abrazo. Gracias por todo.
0: Por favor. Ariel, Ariel. Carita. Sí, hermano.
2: Carita. Sí, sí. Acá estamos con Marcelo. Escuchá. Todavía quedan algunas tarjetas que tenemos, como dice Marcelo. No quedan muchos lugares, pero unas 20 todavía podemos vender, más o menos, para llegar a las 400. Y bueno, y después ya debe haber unas 60 anticipadas, que va a venir la gente. Después va a haber choripanes, pizza, hamburguesa para la trasnoche, que va a haber cumbia, va a haber chamamé y folclore, las tres cosas mezcladas con los cinco grupos que tenemos que van a cantar. Y bueno, va a cerrar el picaflor a pura cumbia, chamamé, picaflor, canta cuarteto, lo que sea, no tiene problema.
0: Qué grande, Arelito. Bueno,
2: vos cuando lo escuché el picaflor, te lo vas a querer llevar a Carcarañá, a Rosario, a todos lados. Acordate lo que yo te digo.
0: Mañana voy a tener el placer, el gusto de escucharlo y conocerlo también, como a mucha gente de allí de San Martín de las Escobas. Qué linda invitación, gracias por tenerme en cuenta principalmente. Mañana estoy en San Martín de las Escobas, Ariel Perotti.
2: ¿A qué hora va a llegar, Carita?
0: Yo calculo que tipo, vamos a estar saliendo 19 horas de acá. Así que creo que 20, casi antes de las 9 de la noche andamos por allá.
2: Sí, venite que, bueno, Marcelo tenía la picadita para prepararte, pero va ya sobre la cena ya.
0: Bueno, a lo mejor vamos un poquito más temprano, salimos a las 6 de la tarde, no hay problema, así que tenemos...
2: Sí, salí a las 6, venite antes, dale. Así, hacemos la previa.
0: Dale, vamos a salir a
2: las 6. Ahí te estamos escuchando, porque hoy te hicimos salir de las 20, antes te hicimos salir de acá.
0: Qué grande. A la radio. Gracias, Ariel, querido, y a toda la subcomisión del Sango Local, del hospital. Así que un abrazo grande. Quedan 20 tarjetas nada más y un lleno total. Ya está, escena exitosa para mañana, ¿eh?
2: Sí, sí. Pero para bailar, de la gente que desee venir, claro, puede venir, que hay lugar para bailar, lugar para sentarse, todo.
0: Bueno, qué grande. Bueno, Ariel, ¿algo más?
2: No. Está ahí, está todo. Estamos felices de la cantidad de tarjetas que vendimos, que colaboró el pueblo y la gente, porque hay también gente vecina de Cañada, San Vicente, de Galvez, de Belgrano, de López, que se sumaron a la cena. De Rafaela también llamó hoy una gente también. Así que.

Iglesia Escoba. ¡Se viste de fiesta! Escuchó 370 hasta 380 tarjetas. Quedan 20 tarjetas y chao. Si todavía no te está indeciso, mañana la cena show en San Martín de las Escobas. Colaboremos con el hospital. Colaboremos con el hospital, como decía Marcelo. Todo el mundo va al hospital. Colaboremos, algo espectacular, algo bonito. Y aparte va a haber un show. Aparte va a haber toda una cena, todo pescado. Todo pescado, ¿vos que te gusta el pescado? Todo pescado. Mañana San Martín de las Escobas se viste de

anoche tuve la visita de un empresario. Creo que es el empresario más importante de Carcarañá. Cuatro visitas tuve. Dos sindicalistas de alto vuelo de la región, con una propuesta increíble, hermosa, divina. Y el empresario, él, para mí, no voy a dar nombre, para mí, muchos ya deben saber, es el empresario más grande de Carcarañá. 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

0: manguear, mi amigo. ¿Cómo lo voy a manguear?
1: ¡Mi caballo!
0: ¡Sí, sí!
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0: Se va a postular para... Se va a postular. Ya fue algo muy importante.
1: ¿Se los doy?
0: La semana que viene voy a comer en el campo de él. ¿Sabes lo que me dijo? Quiero comer yo y vos y nadie más. Los dos solitos.

0: Ey, mirá lo que me dice, que lo va a manguear. ¡No! ¡Que me lo voy a manguear! ¡Está loco, vos no!
1: Use linda caramba.
0: Te digo más, hoy tempranito se pagó el. Se pagó el café. Yo no sé cómo hice para sacarlo. No, para sacarle un café, bro.
2: Mira, mi amor.
0: Lo miré y le digo. ¿Vos estás bien? Viniste de vuelta a Correa a invitarme un café y una facturita, no un. No, dos, tres, una facturita. Él me dice, ¿una factura para cada uno, querés? Cuando te dicen una factura para cada uno es porque señal que otra factura no.

0: amigo Víctor, Johnny, los tamberos de San Jerónimo. ¿Cómo andan todas esas vaquitas? ¿Sabes qué pasa? Que Víctor pone la radio fuerte para que todas las vaquitas se queden piola, la ordeña, ¿viste? Toda la onda, ¿viste? Y hay una vaquita que se llama Carita. Y hay un toro en el campo de acá de Chinali. Hay un toro que le pusieron Oscar Máximo.
1: Porque es muy tarde.
0: Te juro, el toro le pusieron Oscar Máximo. Y me dice el amigo Chinali,

Dios mío, qué pedazo de toro. Así que tengo una vaca que se llama Carita. Tengo un toro que se llama Oscar Máximo, como yo. Ah, y hay un perro que se llama Carita también.

0: Márquez de mi amigo, el Manu, hincha de Rosario Central, que dice que va a ganar, no creo. Pero bueno, no, che. Mi hijo hincha de River. Imagínate, mi hijo hincha de River. Yo no puedo estar hinchando. Yo no voy a hinchar para ninguno de los dos, ¿me entendés? Pero mi hijo es de River, ¿cómo que? Ariel Perotti, hincha de River. Ariel Perotti es fanático de River, y mi hijo también. Me dicen la gente de Ordoño y Balcarce, aguante Central.
1: Lo vamos para Radio Estudio, ¿eh?
0: Si gana Central, te voy a regalar la camiseta.

Hola, carita querido, ¿cómo anda amigo? ¿Cómo andás? Bueno, mirá, sí, cómo no voy a estar escuchando, te estuve escuchando cuando estaba probando. Anda bien, decías vos. Anda bien que te habían puesto el cable nuevo, todo, ¿cómo no? Sí, claro que te estoy escuchando. Te estaba escuchando, así que bueno, les mando un saludo a todo, en especial a Mateo, a un besito grande para el bandido de Mateo. Y bueno, un beso grande para todos, que pasen un viernes divino, que todo esté lindo. Y cuando no está lindo hay que remarla, pero bueno, todo, todo, todo con la buena onda y buena energía. Así que bueno, querido amigo, acá escuchándote, como siempre, un beso grande, grande, grande para todos.

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¡Super Carita! Carita, mira la fe que nos tenemos, que si pierde River te regalo dos chanchas con los lechones y todo. Carita, mira la fe que nos tenemos, que si pierde River te regalo dos chanchas con los lechones.

0: Dice, hola Carita, me pasás un tema de Caniche, gracias Adriana. Adriana de Rosario. Che, dice, mañana el maguito está en Los Canosos. No vas a ir, no. Mañana me voy a San Martín de las Escobas. Le pido mil disculpas al maguito. Mañana se presenta en Club Sarmiento de Los Canosos. Va a estar el maguito y... mil disculpas, maguito. Mañana viajo a San Martín de las Escobas a la fiesta, a la gran fiesta del Sanco Local. 370 tarjetas ya vendidas. Mañana el éxito asegurado en San Martín de las Escobas.
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